0: Son las 7 de la mañana.
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1: Son las 8 de la mañana.
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Son las 9 de la mañana. 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

Hola, ¿qué tal? Saludos y muy buenos días. Sean bienvenidos. Hoy es viernes 5 de junio, un viernes en el cual empieza uno de los, pues yo creo que es el último puente, el último festivo, hasta verano, hasta agosto. Así que vamos a tratar de aprovecharlo, ¿eh? Ya saben que el Día de la Región es el martes, día 9, así que el 8, quien más quien menos, se lo va a tomar libre, por lo tanto, se nos va a quedar 4 diitas. Incluso si quieren tomar en cuenta también este viernes tarde. Viernes, sábado, domingo, lunes, martes. Qué locura, ¿eh? Hay quien cuando llegue el miércoles tendrá jet lag de haber desconfigurado sus ritmos. Bueno, y además va a acompañar el tiempo. Es verdad que hoy no tanto. Venimos de un día, ayer jueves, con máximas que han rozado los 35 grados en el casco urbano. Se han quedado en 33, muchos 34 medios. En algún punto sí que ha sobrepasado los 36. Caso, por ejemplo, del paraje Los Baños, que yo no sé qué pasa allí, pero es uno de los puntos más calentitos de todo el término municipal. Junto a la Boquera del Carche, 36,6. Virgen Santísima, qué calores. Pero hoy la máxima se espera no sobrepase los 25. Un frente del norte tiene toda la culpa. Incluso puede llegar acompañado de precipitaciones en las horas centrales del día. ¿Me lo creo? Sí. ¿Puede ocurrir? Puede ocurrir. Puede no ocurrir también. A partir de mañana recuperaremos niveles y valores cercanos a los 30 grados y nos van a quedar más o menos estables ahí, a excepción del lunes, que parece que habrá un pequeñito repunte hasta los 34 o 35 grados. Pero el resto de la semana, el resto del puente, se va a quedar clavado en 30 de máxima y 15 de mínima, lo cual nos hace pensar que por lo menos dormir, vamos a poder dormir. Y eso es una victoria para los que estamos echando ya de menos octubre. ¡Wow! 5 de junio y ya estoy echando de menos octubre. Muy bien. Vamos a por la actualidad del tiempo. Luego Daniel Beltrán nos cuenta cosas, que ha preparado un pedazo de cacho, de trozo de informe de casi 4 minutos. Claro, viene el puente, habrá que tenerlo todo bien atado y bien atado. Bueno, pues vamos con la actualidad, una actualidad que pasaba porque analizamos los datos del mes de mayo en cuanto al desempleo, que ha arrojado un descenso de 38 personas menos, una reducción de 107 personas con respecto al mayo de 2025, es decir, un 5,6% menos. Una evolución que es positiva, pero que tiene un marcado carácter por sexos, y es que el paro femenino representa a 7 de cada 10 demandantes de empleo. Son mujeres. El grupo más, como siempre, colectivo afectado es el comprendido entre los mayores de 45 años. Por sectores, los servicios concentran el mayor número de desempleados, seguido de la industria. Esto en cuanto a los datos del paro. En cuanto a la PAU, que ayer finalizó, enhorabuena, chavales. Ya lo habéis pasado. Ahora viene lo mejor. Primero el verano y luego, una nueva carrera universitaria, ¿eh? Una nueva vida en otra ciudad, es bonito, bonito. El jueves concluían esas pruebas de acceso, cerca de 300 estudiantes de Yecla y Jumilla. El vicepresidente del tribunal, José Miguel Noguera, explicaba que los exámenes se han desarrollado con total normalidad. Alumnos que comenzaron el martes con las materias.

0: Venir con templanza, venir con tranquilidad, porque estamos para ayudarles y estas pruebas, si han estudiado y si han trabajado a lo largo del año, pues realmente las pueden superar con total facilidad.
1: He estudiado por la mañana unas 4 horas y por la tarde desde después de comer hasta las 8. No necesito yo bastante nota porque la mía está en un 8, que es bastante baja. Entonces con aprobar solo la PAU me sirven, sí, para entrar.
2: Pues la verdad es que lo esperaba más difícil, pero yo creo que al final han sido fáciles y es más el miedo que nosotros tenemos a lo que realmente es el examen. Hay algún ejercicio siempre que va un poco más a pillar, pero si estás bien preparado, va todo bien.
3: Bueno, bien, creo que los exámenes han sido bastante fáciles, aunque creo que en todos los casos no me sabía defender.
4: Fáciles, ¿eh? Bueno. Más cosas. Ayer, hoy, a partir de las 10 de la mañana, la Feria del Mueble acoge la presentación del programa Orum. Se trata de una iniciativa impulsada a través de la comunidad autónoma para el refuerzo de la ciberseguridad de pymes y autónomos. Un programa que ofrece de manera gratuita herramientas de análisis y monitorización, asesoramiento especializado y formación práctica para ayudar a las empresas a protegerse frente a los riesgos digitales cada vez más pronunciados. Las pequeñas empresas y autónomos son actualmente uno de los principales objetivos de los ciberdelincuentes debido a su mayor vulnerabilidad. Una jornada se va a celebrar en las instalaciones de la Feria del Mueble y va a permitir a los asistentes conocer los recursos disponibles y resolver dudas con los responsables del proyecto. Por ejemplo, Esther García, que es responsable de este programa Orum.
5: Las empresas, los pymes y los autónomos son las primeras empresas que piensan: ¿a mí qué me va a pasar? Las vulnerabilidades no son para mí, yo no tengo recursos suficientes y no tengo tiempo para dedicarme a esto, y es por eso que el Gobierno de la Región de Murcia ha pensado que esto es un proyecto que puede garantizarles una continuidad y una seguridad en el tiempo. ¿Por qué? Porque precisamente son las pymes y los autónomos los que más afectados se están viendo por los ciberdelincuentes, porque son más vulnerables, porque al final, bueno, es lo que decía un compañero, si ahora mismo los robos son eso, o sea, el robo que siempre son los ciberrobos. Entonces, si tú dejas la puerta de tu casa abierta, aunque tengan menos recursos y menos cosas que robar que alguien que está blindado, pues van a entrar a tu casa. Entonces, una pyme, un autónomo, aunque tenga menos recursos que una gran empresa, al no estar blindado como están las grandes empresas, pues son precisamente a los que se está demostrando que se ataca, y que al final pues cuesta cerrar la empresa, la confianza de los clientes, porque roban datos, porque transfieren, porque obligan a hacer transferencias que no son las correctas, y al final pues es un problema al que la Comunidad Autónoma de la Región de Murcia, a través de la Fundación Integra, la Agencia de Transformación Digital y con los fondos Next Generation, ha acudido a asistir a estas pymes y a estos autónomos, con lo cual pues mi agradecimiento enorme al Ayuntamiento de Yecla por prestarse, además, y por hacerse eco del gran interés que supone un proyecto de ciberseguridad para todas sus pymes y sus autónomos, porque significa que el Ayuntamiento quiere proteger a sus empresas y a su tejido empresarial, y esta es la manera.
4: Bueno, pues estos son algunos de los contenidos que van a ofrecerse a partir de las 10, en 50 minutos, en el interior de la Feria del Mueble. Y vamos con la campaña del mosquito tigre, especie invasora cuya presencia puede generar molestia y poner en riesgo a la salud del ayuntamiento. Inicia una campaña de prevención que se va a prolongar hasta el mes de diciembre. Recuerda que la prevención es clave en estas fechas, cuando el aumento de temperaturas y el uso de agua estancada favorecen la presencia de este insecto. Es importante evitar cualquier acumulación de agua, porque el mosquito tigre no necesita de grandes espacios para reproducirse. Escuchamos a la jefa del Servicio Veterinario Municipal, Nuria Chinchilla, y al responsable de la empresa Loquímica, José Morales.
6: No es el mosquito común, tiene otras características, tiene otra forma de vida, pero igual también transmite enfermedades que podemos catalogarlas como un poquito más peligrosas, ¿no?, que el mosquito común. Lo que se trata es de controlar la población, ¿no? Entonces, en colaboración, como ha dicho el concejal, con la Consejería de Salud, estamos trabajando ya desde el 2018 y ahora mismo tenemos 2 puntos de muestreo. Iniciamos este sistema de vigilancia con 8 puntos de muestreo, pero han considerado reducirlo porque el mosquito llegó a Yecla y ha llegado para quedarse, ¿no? Llegó en el año 2022... Entonces ahora mismo tenemos 2 puntos de muestreo, localizado uno en la plaza de García Lorca, y otro localizado en el jardín de Morterico, donde se recogen muestras cada 15 días... y esas muestras se analizan, porque no solamente se analizan para detectar mosquitos, sino para detectar también cualquier otro tipo de insecto, como pueden ser los flebotomos.
7: Y a esas capturas se hace una determinación para ver los posibles patógenos. O sea, el plan regional comenzó con esa monitorización cuando entró el mosquito tigre, para ver esa distribución inicial, pero ha evolucionado.

0: mercado y ahora es mucho más amplio, incluyendo lo que acabo de decir.
1: El objetivo es reducir los focos de cría del mosquito tigre, que en su mayoría se encuentran en espacios privados, es decir, tu casa, la mía y la del vecino. Según los datos técnicos, hasta un 80% de los puntos de reproducción se localizan en viviendas particulares. Es verdad que Yecla, decía José Morales, no es un punto donde el mosquito tigre tenga demasiada penetración, pero estar está. Vaya que sí. Venga, vamos al deporte.
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1: Y tenemos grandes noticias, porque la triatleta Isabel Navarro García se ha proclamado doble campeona de España con el Ciudad de Lugo Fluvial. Fue el pasado Campeonato de España por equipos y el Campeonato de España de relevos por parejas, pruebas integradas en la Liga Iberdrola de Triatlón, donde compite su equipo, el Ciudad de Lugo Fluvial. Bueno, pues en la jornada de sábado, el pasado sábado, llegó el título nacional por equipos, imponiéndose a algunos de los clubes más potentes del panorama español. Un éxito que se repitió el domingo en la prueba de relevos por parejas, en el que Isabel Navarro junto a Alba Núñez realizaron una destacada actuación que permitió a su equipo remontar posiciones y situarse en puestos de cabeza antes del relevo final. Con este doble triunfo, el cuadro lucense firmó un histórico hito al imponerse en las dos competiciones en Roquetas de Mar, donde estuvo la deportista yeclana con ese doble título de campeona. ¡Enhorabuena! También hablábamos del Hada Yeclano, que este pasado fin de semana en Yecla se disputaron las jornadas de verano de las categorías sub-10 y sub-12. En esta segunda sobresalió Marta Albert, que se proclamó campeona en longitud con pértiga. También David Carpena fue el subcampeón en 60 metros lisos. Jaime Gil consiguió la tercera posición en altura. Y Sofía Caballero fue cuarta en el 500 metros, entre otros resultados, siendo estos los más destacados. Entre los sub-10, Carmen Javier Yago tuvo una meritoria segunda posición en el 1000 metros marcha. Hugo Carrillo fue cuarto en salto de altura. Y cuarta posición también para Malena Bonilla y Pablo Hernández, ambos en sus respectivas pruebas de lanzamiento de disco. Y también por parte del Club Ciclista Yecla estuvo en tres sitios diferentes. Por un lado, la Aitana Tour, donde Blas Martínez fue puesto 58 de la general. En la BTT Casas Juan Núñez destacaron José Luis Navarro, 12º en Master 50, Antonio Palao Díaz y Ricardo Valera fueron 17º y 18º respectivamente en Master 45, y ya en la Open Ciudad Real XCM, Vicente Navarro fue número 51 de la general. Y ahora nos vamos a conocer el tiempo. Como digo, buen informe el que nos trae hoy Daniel Beltrán, siempre a través de Blanca Ibáñez Fisioterapia.
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3: ¿Qué tal? Muy buenos días. Llegamos de nuevo a la recta final de esta semana, en una jornada del viernes que nada tiene que ver a días atrás. Respecto a la jornada de ayer, podemos decir que las temperaturas máximas en la jornada de hoy van a descender de forma abrupta, de forma muy acusada. Esperamos descensos de temperatura máxima, variación de temperatura máxima con respecto a la jornada de ayer, de hasta 10 grados centígrados menos en temperatura máxima. Como decimos, pasaremos del entorno de los 33 grados centígrados en la jornada de ayer a máxima prevista en la jornada de hoy de unos 22 o 23 grados centígrados en el núcleo urbano. Pero las zonas del extremo norte y noreste del término municipal, la temperatura máxima por allí en la jornada de hoy será inferior a los 19 grados centígrados de temperatura máxima. Toda la zona de Tobarrillas, Araví, también hacia el noreste del término municipal, Altos de Caudetes, extremo más nororiental, la temperatura máxima en la jornada de hoy por allí por debajo de los 20 grados, incluso por debajo de los 19 o 18 grados. Una jornada muy fresca, jornada además que trae cambios en el panorama, en el aspecto de los cielos. Y es que esa llegada de esa masa de aire mucho más fresca y húmeda, también hemos notado cómo la humedad relativa en superficie ha ascendido, ha subido de forma notable también. En la pasada madrugada, pues valores por encima del 90-95%, humedad relativa saturada, abundante rocío. Nos porta una jornada de cielos grises, nubosidad de tipo bajo, adentrándose desde el mar. y va a dejar incluso una pequeña posibilidad de algunas llovinas insignificantes y anecdóticas si es que finalmente llegan a darse, pero en cualquier caso será una jornada, como decimos, de cielos muy nubosos a cubiertos en general. A partir de mañana, retirada de esa masa de aire fresca que tenemos la jornada de hoy, role de vientos de nuevo a componente oeste, y en la jornada de hoy también el viento va a ser protagonista. Viento de componente noreste, viento de gregal, que va a ser moderado prácticamente durante toda la jornada. Pero como decimos, a partir de mañana sábado, nubosidad a menos, abrirán grandes claros, ya tendremos una jornada del sábado, especialmente a partir de mediodía, de cielos prácticamente azules, cielos despejados, y con ascenso ligero de temperaturas máximas, ligero a moderado en la jornada del sábado. Poquito a poco volverán a ir recuperándose las temperaturas. Un ascenso que proseguirá en la jornada también del domingo y hacia la jornada del lunes. Incluso la próxima semana volveríamos a hablar de calor, de nuevo de temperaturas máximas por encima de los 33 o 34 grados centígrados prácticamente de forma diaria. Eso sí, las próximas madrugadas van a ser fresquitas con mínimas en el entorno de los 13 o 14 grados centígrados. Nada más, saludos, disfruten del viernes, aprovechen para abrir ventanas y refrigerar ya las viviendas, que estamos notando cómo están sumando grados en los últimos días, y sobre todo feliz jornada y feliz fin de semana.
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1: Pues a poner el punto y final con el Santoral del Día, gracias a La Gardenia Floristas, como siempre, hoy celebrando los días... vaya lista tan larga hoy. Adalaro, Adelario, Apolonio, día también de Ciria, celebramos a Doroteo, Eobán, día de Franco, eremita, Ilidio, día también de Lupercio, Marcia, Nicandro, Nicanor, día de Sancho, y acabamos con Valeria y Zenaida, con Z. Pues hasta aquí este santoral y este avance de la mañana. A las 10 os cuento el menú, aunque siendo viernes se pueden hacer una idea. Y siendo viernes, pues también se pueden hacer una idea de la música. Que igual hoy incluso metemos un poquito más de intensidad y de grados. Bueno, en fin, aquí lo dejamos, volvemos enseguida. Disfruten de la mañana hasta entonces. Hasta luego, chao.
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0: Son las 10 de la mañana.
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0: ¿Qué tal y frescos días? ¿Cómo andamos? Es viernes 5 de junio, 10 en punto de la mañana. Momento para, como siempre, hacer un alto en el camino y empezar a otear en el horizonte lo que nos vamos a encontrar en esta media mañana de viernes 5 de junio, viernes previo a un largo puente. ¡Qué bien, ¿eh? ¡Qué dulce! ¡Cómo suena! ¡Qué bonito! Vaya sesión de música que os vamos a poner hoy. Pero de la buena, de la que hace saltar del asiento. Bueno, pues vamos a adelantar qué es lo que nos vamos a encontrar. Para empezar, en teoría, en la primera hora habrá conexión con los Meteomáquinas. Nos iremos hasta el Colegio Virgen de la Esperanza en una ya de las casi que últimas visitas. Quedan poquitas ya para irnos hasta allí, hasta el Colegio Virgen de la Esperanza, para que nos cuenten los datos los Meteomáquinas. ¿Qué más tendremos? Bueno, pues como siempre, tendremos la visita de José Ramón para que nos cuente qué vamos a emitir en la tele durante todo este puente, porque evidentemente tiene que haber maquinaria, tiene que haber algo ahí funcionando. Y lo va a haber, claro que sí, luego se lo contamos todo. También tendremos a Claudia García con su Un Mundo Entre Letras, con una nueva remesa de libros. A ver qué nos trae en el día de hoy. Teniendo en cuenta que viene el puente, a lo mejor el reto de junio pues puede ser una buena idea. ¿Rocío? Venga, pues toma nota. Bueno, pues esto por un lado. Y por otro, como siempre, detrás del informativo los viernes llega el bar. Un bar sin David, al que ya nos estamos acostumbrando a estar sin él, pero con la sensación de que nos lo vamos a pasar bien. Así que nada más, les invitamos a que se queden con nosotros en esta jornada de viernes 5 de junio, vísperas del puente por el día de la región de Murcia, que es el próximo martes. Sábado, domingo, lunes, martes. Hay pocos, vamos a aprovecharlos. Ahora, nada más, lo dejamos aquí. Volvemos dentro de nada, de una horita. De nuevo de vuelta con todos ustedes y les recuerdo que tienen la aplicación a través de la cual pueden escuchar esta sintonía, escuchar todos los contenidos a la carta, consultar las necrológicas, las ofertas de empleo que tenemos en nuestro tablón de anuncios, muchas funcionalidades completamente gratuitas para dispositivos Android. En una hora estamos de vuelta, hasta luego, chao.
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0: Son las 11 de la mañana.
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1: Hola, ¿qué tal? Saludos y muy buenos días. Sean bienvenidos a este viernes que me van a permitir que califique como uno de los mejores viernes del año. ¿Por qué? Porque estamos en vísperas de un puentecu que nos va a llevar hasta el martes, 4 días de descanso. No me lo creo ni yo. Hola, Patricia Jiménez, buenos días.
2: Muy buenos días y además con 0 convocatorias.
1: Que esa es otra. O sea que limpio, limpio, de polvo y paja estos 4 días que tenemos por delante, aunque todavía tenemos todas estas horitas al menos aquí hasta las 2 de la tarde, con un montón de cosas, con el bar, con Claudia que vendrá dentro de un ratito por aquí. Bueno, en fin, con un viernes así con un saborcillo, además con una temperatura.
2: Qué gustito.
1: Pero voy a sonorizarlo mejor. Una temperatura maravillosa.
2: Sí.
1: Ya la veíamos venir, ¿eh?
2: Es sí, verdad, bueno, que no, lo dijo Daniel Bertrand.
1: No nos pilla por sorpresa, porque es verdad que nos vino a adelantar de que hoy habría un descenso, aunque mañana vuelven a subir otra vez. Pero,
2: sí, pero noches fresquitas.
1: Pero con dormir ya es un pequeño triunfo para los que adoramos el invierno. Bueno, pues hoy es viernes, como digo, 5 de junio. Tenemos ahora mismo 21 grados de temperatura, cuando ayer a esta hora estábamos ya 27. Es una diferencia sutil.
2: Sí, sí, sí.
1: Y bueno, pues tenemos por delante estas 3 horas, que incluye el tiempo de actualidad a partir de la 1 aquí en la radio y a las 2 en la tele. Luego haremos el corazoncito, no te preocupes. Ahora cuéntame, ¿qué va a ser noticia hoy? En esta jornada de viernes.
2: No sé si esto va a gustar tanto, porque empezamos con pleno, el pleno ordinario del mes de junio, y vamos a cerrar la semana con pleno, pero
1: ¿otro?
2: No con pleno, con otro pleno, sino con aquello que ha quedado del pleno.
1: Ceniza, rescoldo.
2: Sí, rescoldito.
1: Brasa, brasica.
2: Sí, sí, sí, que han quedado ahí. Bueno, pues han tenido sus consecuencias, lo que se aprobó y lo que no se aprobó. Uh-huh. Y entonces pues toca comentarlo, tanto lo que han dicho unos como los otros. Por ejemplo, el Partido Socialista ha criticado el rechazo de su propuesta para realizar la auditoría anual y pública del contrato de recogida de residuos y limpieza viaria, que recordemos está valorado en 4.300.000 euros, y consideran que tras un año de funcionamiento, pues los vecinos tienen derecho a conocer el grado de cumplimiento de las mejoras previstas. Mientras que el Partido Popular ha dicho que lo de la auditoría ya está contemplado en los pliegos del contrato y forma parte de las obligaciones de la empresa adjudicataria, acusando al PSOE de generar una polémica ficticia, han dicho. Más cosas. Izquierda Unida, que va a presentar alegaciones a la nueva tasa municipal que se grabará determinadas solicitudes de información relacionadas con sanidad y los servicios veterinarios. Es una tasa, recordemos, que está aprobada de forma inicial y como ahora pues es precisamente el momento de hacer esas alegaciones, pues la formación ha considerado que tienes que hacerlas porque es una medida que puede poner una barrera económica para acceder a información pública.
1: Información que debería ser accesible a todos los ciudadanos.
2: Claro, lo que pasa es que el equipo de gobierno dice que no es una información...
1: Sobrecargar sí, a los técnicos municipales, etcétera.
2: Y que no es una información pública porque se paga por generar esa información.
1: Ya, vale, que hay que pedirla. Es casi por encargo, ¿no? Como cuando pides una pizza, que tienen que hacértela...
2: Pues
1: bueno, eso. El símil no sé si es demasiado bueno, pero
2: vamos a ver en qué termina todo esto. Recordemos que no está aprobada definitivamente, es el momento de realizar esas alegaciones. Y bueno, según Izquierda Unida, estaría entre 41 y 70, y no recuerdo el pico de euros.
1: Bueno,
2: pero que bueno, es un coste. Uh-huh. ¿Qué día es hoy? Que ahora después dirás que estamos en el Día Mundial del Medio Ambiente, ¿no?
1: Por supuesto.
2: Bueno, pues eso. Con motivo del Día del Medio Ambiente, Anida, en torno a estos días, celebra también ese concurso de fotografía que cumple su 8ª edición, que este viernes pasado se inauguró la exposición, que pueden visitarla hasta... ¿Hasta qué fecha era? ¿Hasta el 14 de junio? Sí, hasta el 14 de junio. Es que no quería hablar de memoria, estaba mirando.
1: Claro, que ha venido sin gafas.
2: 14 de junio, sí, en la Casa Municipal de Cultura. Y uh-huh. Bueno, pues se podrá ver... Han participado 230 imágenes procedentes de los 5 continentes

0: pero también los problemas ambientales que amenazan a su conservación, que por eso es el premio Naturaleza y luego los premios que sobre exactamente que ponen de manifiesto pues cómo estamos de alguna manera perjudicando el medio ambiente.
1: Bueno, de alguna manera.
0: De muchas maneras.
1: De muchísimas maneras. De hecho, creo que lo comentamos esta semana, no sé con quién, imagino que con Paqui ayer, pasa que como tengo la memoria que tengo, que el planeta, normalmente ya por estas fechas, de aquí a 2-3 semanas, saldrá la noticia: el planeta ha dejado de producir las materias primas que necesitamos para todo el año. Es decir, que le vamos comiendo meses y meses y meses al... que no somos sostenibles.
0: Y acaba de publicar también la EMET sobre el balance del mes de mayo en cuanto a temperaturas y precipitaciones. Precipitaciones ha sido normal porque además también habla que hemos tenido algunos episodios también. Aquí también creo que bastante bien, pero sí, en
1: el
0: cuanto
1: menor
0: a
1: tuvo otra vez.
0: Exactamente. En cuanto a temperaturas. Casi un grado por encima de lo normal. Hemos tenido temperaturas en la región de Murcia muy altas. Y
1: pues no recuerdo que haya sido un mes de mayo especialmente cálido, ¿eh? Fíjate.
0: En la última semana sí.
1: Ahí subió la media, ¿verdad?
0: Sí, sí. Claro, pero la media es casi de 19 grados. Por ejemplo, en el último día o penúltimo día del mes de marzo, Cieza tuvo 38,4,
1: creo. Están metidos ahí en un valle al lado del río que en vez de refrescar se convierte en una caldera. Solo se lo sabré yo.
0: Conoces
1: en Cieza
0: un poquito,
1: hay 5
0: ¿no?
1: grados más que aquí per se. Bueno, pues no está mal, no está mal conocer todos estos datos. Si quieren, también les añado una nota deportiva, y es que el Yeclano Deportivo ha renovado a Borona. Se convierte así en el tercer futbolista de la plantilla confirmado, segunda renovación tras la de Nani. Ya está, el titular del deporte. Y luego ya ampliaremos ¿dónde?
0: Pues lo ampliaremos a la 1 en la radio con Álvaro Ayala.
1: Y a las 2 en la tele con Patricia Jiménez. Corazoncito.
0: Buen viernes.
1: Y a funcionar. Gracias, Patricia. Puede. Lo de la mímica no termino yo de entenderlo. Esto es lo que tiene trabajar sin técnico, no tienes que comunicarte con gestitos con nadie. Así que no entiendes luego los gestitos. Bueno, en cuanto al menú del día, os recuerdo rápidamente la primera conexión con los meteomáquinas, que vamos a tener a los chicos y chicas del Colegio Virgen de la Esperanza con su director Pablo Poza contándonos los datos meteorológicos. Que tendremos también a Claudia García, que dentro de un ratito, de una hora, a eso de las 12:20, 12:25 más o menos, tendrá su Un Mundo Entre Letras con más libros y recomendaciones. Y el tramo final, pues ya lo hemos dicho, con el bar. A partir de la 1:30 abriremos los micrófonos y ya pues debatiremos de cosas lo más absurdamente posibles. Y yo creo que ya podemos ir empezando recordándoles, pues eso, que tenemos la celebración del Día Mundial del Medio Ambiente, pero también del Día Internacional de la Lucha contra la Pesca Ilegal No Declarada y No Reglamentada, que seguramente tiene mucho que ver, porque forman parte, como no, del medio ambiente. Bueno, pues esto es lo que se celebra hoy, estas son el menú del día, las noticias del día a esta hora y ya podemos ir comenzando. Lo hacemos con nueva música, como todos los viernes, de la mano de Inés Díaz, que nos propone nueva música de cara a esta jornada de viernes. Bueno, pues Inés, cuando tú quieras, nos cuentas.
2: ¿Qué tal? Me paso por aquí una semana más a traeros novedades musicales. Esta semana os traigo una banda valenciana. Ellos son Mala Gestión y definen su sonido como Nyunk, una mezcla entre punk, indie y breakbeat. El pasado mes de marzo presentaron su disco Hacemos lo que podemos y parece que lo que pueden es bastante, y es que están llegando a un montón de público y mi apuesta personal es que serán un imprescindible el próximo año en cualquier festival. Acaban de presentar lo que será la segunda parte de su gira, han puesto un montón de fechas, estarán en diferentes ocasiones en el Levante en los próximos meses y os recomiendo encarecidamente su directo. Os dejo con Mala Gestión, os dejo con la canción Con Mis Amigos, que es una canción súper breve pero súper representativa del sonido, de la actitud y de las letras políticamente incorrectas de la banda, y espero que tengáis un buen fin de semana. ¡Chao!

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1: Pues vamos a por la información, como siempre, que nos traen las portadas de los principales diarios regionales, nacionales y deportivos, empezando, como siempre, por La Verdad, que titula en el día de hoy que la ley de simplificación dispara casi un 200% los permisos ambientales en un solo año. Croem celebra el primer curso de la reforma normativa y asegura que ha ayudado a atraer a 19 grandes proyectos. La medida, junto a la de aceleración de inversiones, ha impulsado ideas empresariales por 6.500 millones. Estos resultados confirman que la reforma contribuye a atraer negocios y crear empleo, según la patronal. Imagen de portada para el UCAM, que sigue soñando. 8-7-9-0 ganó ayer a Barcelona en el Palau. Los de Sito Alonso asaltan el Palau con una sufrida victoria y jugarán el pase en las semifinales mañana en el Palacio de los Deportes de Murcia. Cerdán intentó saquear la SEPI nada más llegar Sánchez a la Moncloa. Los indicios en la macrocausa de las cloacas muestran que antes de amañar contratos con Ábalos y Coldo, puso los ojos en esta joya del Estado. La oposición se lanza en tromba contra la nueva consejera de Salud en su estreno en la Asamblea. La comunidad impugna ante el Supremo el proceso de regularización de inmigrantes. Y la avenida de Miguel Indurain seguirá cerrada al tráfico en su totalidad hasta el mes de noviembre. Els Joglars vuelven a San Javier. El festival del 30 de julio al 23 de agosto recibirá también a Luz Casal. Y Cartagena Folk, el parque de la Rambla, se llenará de actividades y música de raíz. Eso es lo que dice La Verdad. Nos vamos a la opinión. Las vacaciones en la playa son más caras que nunca. El precio medio de alquilar un apartamento en zonas como Águilas, Mazarrón, La Manga, San Javier o San Pedro se han disparado un 8% hasta llegar a los 1.400 euros por una semana. Figuras clave de la protección civil peligran ya en 10 municipios. Los contratos concluyen justo al llegar el verano. Fiesta en el Palau. La imagen de portada es la misma, además, de Radebaug abrazando a Will Folk en la celebración del triunfo a domicilio. 8-7-9-0 ganó al Barça. Por cierto, con lesión de Julius. Más cosas. El hermano de Sánchez evita responder por su puesto en Badajoz. El Joglars vuelven este verano al San Javier Fest. Y así es como llega hoy la portada de La Opinión el día de hoy. Nos vamos al país. 68 obispos señalados por encubrir casos de pederastia. Los procedimientos judiciales, las investigaciones periodísticas y las sentencias canónicas de las últimas décadas arrojan luz sobre agresiones tapadas o silenciadas por la jerarquía eclesial. La imagen de portada es para David Sánchez. No tengo capacidad de influir en nada. El hermano del presidente del gobierno negó ayer en el juicio cualquier irregularidad en la adjudicación de su plaza. Según una encuesta de 40DB, la mayoría apoya la firmeza del Papa contra la guerra y las políticas de Trump. Haciéndole ya el jueguecito al Papa, ¿eh? Trump pierde apoyo entre los republicanos en el Congreso por la guerra de Irán. El bloqueo harta a quienes no se presentan a la reelección. Los docentes de Cataluña dicen no al acuerdo y seguirán la huelga. La UCO sitúa a Santos Cerdán en el origen de las cloacas desde 2021. La Guardia Civil cree que Servi Navar canalizó las mordidas en obra pública. Y Leire Díez en el grupo de WhatsApp dice: mi prioridad, el presidente. Muere Marjan Satrapi, la voz libre que desafió a la teocracia iraní. Esto es lo que dice El País. Y nos vamos al mundo. El Supremo frenó el plan contra la UCO de Mercedes González. El DAO de la Guardia Civil ordenó investigar la unidad tras publicar El Mundo mensajes de Pedro Sánchez. El juez advirtió a un general que serían ellos los que serían investigados si continuaban adelante. Marchena Lesbes, la mujer de Llarena, el listado de jueces de 10. El gobierno admite ahora las citas con la fontanera, aunque el ministro de Interior, Fernando Grande Marlaska, en imagen de portada, niega las reiteradas ocasiones que la directora de la Guardia Civil, Mercedes González, se hubiera reunido con Leire, la fontanera del PSOE. La explosión del sumario del caso obliga al gobierno a cambiar de versión. Una sociedad sujeta... Bueno, eso ahora vamos con eso. Las acusaciones elevan a de 3 a 6 años la petición de cárcel contra el hermanísimo. PP y Vox y las otras 4 acusaciones populares duplican la petición inicial de condena para David Sánchez. 100 días de guerra. Trump fracasa en su estrategia en la guerra de Irán, mientras los ayatolás se refuerzan. Y ahora sí, una sociedad sujeta el andamio financiero de Barça y Real Madrid. El grupo holandés TMF actuó como empresa bisagra para activar de manera acelerada la red societaria que canalizó la Superliga. Y el flamenco no debe cortar las alas a los nuevos caminos. El bailaor Francisco Hidalgo encontró en el arte pictórico una puerta a la inspiración. Y por último, en el mundo y el libro Los Ayatolás, de la colección Los Señores de la Guerra. Así es como llega hoy el mundo. Nos vamos a los deportivos. El Marca, ¿por qué no lo tenemos? ¿Qué ha pasado? Pues voy a tratar de rescatarlo rápidamente. porque lo tenemos a mano. Las portadas. Ah, sí, sí que la tengo. Madre mía. De verdad, ¿eh? A veces no sé qué pasa. Florentín anuncia a Dumfries y hará una oferta de 150 millones por un crack. Con fotografía de Dumfries, a contraataque en horizonte tras el anuncio de Haaland de Riquelme. Haremos la mayor oferta que el Madrid haya hecho por un jugador y pagará 15 millones por Mou. Riquelme ficha a Iker y a Del Bosque, refuerzo para el club junto a Hierro y Raúl. Su plan con Haaland no varía. La imagen también de portada para Ferran Torres, una prueba que no prueba nada. España no pasa del empate ante Irak, jugaron los 9 refuerzos. Nace un nuevo proyecto, Hiatlón, perdón. Presentada en marca una disciplina híbrida que suena con ser olímpica y tendrá un circuito en España. Hiatlón. H-I-Atlón. Pues muy bien. España necesita ganar por 2 a Inglaterra. Resultado abriría las puertas del Mundial. Hoy fútbol femenino a las 9. En la 1, Sergio García y David Puig destacan en el estreno. Están a 2 golpes de los líderes, el Leaf Gold de Andalucía. Y muere Leiviña, leyenda rojiblanca a los 76 años. Y en playoffs, el Madrid salvó el match ball. También ganó domicilio a Gran Canaria por 83-118. Y el, como hemos destacado ya, el UCAM ganó al Barça por 87-90. Y nos vamos al Sport. Ferran y poco más. Fotografía del jugador español celebrando el tanto de ayer. Mar Bernal se estrenó con la absoluta y el delantero del Barça demostró llegar en racha al Mundial, firmando el único tanto de la Roja ante Irak. El carrusel de cambios en la segunda mitad desactivó a una selección reconocible, pero espesa en ataque a la que le faltó rodaje. La selección viaja hoy a Estados Unidos y se instalará en Chattanooga. Pulso Atlético Julián, le empujan al PSG. El jugador pausa la operación. El Barça cae y se la jugará en Murcia, frente al UCAM. Salva los muebles ante el Tenerife, victoria también del Madrid. Y en cuanto a las selecciones del Madrid, Florentino hará la oferta más grande de la historia del Madrid, anunció también a Dumfries. Pues esto es lo que nos traen las portadas de los diarios regionales, nacionales y deportivos. Nos vamos al Colegio Virgen de la Esperanza, donde nos esperan los meteomáquinas. Vamos a llamarles y enseguida volvemos.
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1: Pues como todos los viernes, aunque ya van quedando poquitos, la verdad, porque el verano se acerca y con ello las vacaciones en el cole. Pero todavía quedan algunas conexiones bonitas. Vamos con Pablo Poza, director. Hola, ¿qué tal? Buenos días.
4: Buenos días, Álvaro.
1: ¿Se van notando los nervios fin de curso ya o no?
4: Pues un poco. Hay muchas cosas pendientes, surgen muchas cosas y siendo un poco complicado.
1: Ya me imagino, y preparando la fiesta a fin de curso, etcétera. Vale, muy bien, pues vamos a conocer los datos. ¿A qué meteomáquinas tenemos hoy?
4: Venga, se presentan ellos.
1: A ver.
5: Yo soy Abel.
1: Hola, Abel.
6: Yo soy Brian.
1: Hola, Brian.
7: Kevin.
1: Hola, Kevin. Y hola, Fran. Bueno, vaya equipazo hoy. Bueno, entiendo que sois los cuatro, ¿no? ¿O hay más?
4: Sí, hoy tenemos Dream Team de chicos.
1: Ah, vale.
4: Ya está, ellos cuatro. Vale.
1: Bueno, pues en marcha, cuando queráis nos contáis los datos, que tienen que ser interesantes.
4: Vamos con los datos, empiezas tú, Abel.
5: A continuación les ofrecemos los datos del tiempo obtenidos en el día de hoy, viernes 5 de junio, a las 11:30 de la mañana, ofrecidos por los alumnos del Colegio Virgen de Esperanza de nuestra ciudad de Yecla. Siguientes datos han sido obtenidos por Meteo Yecla y su estación meteorológica de la maneta y publicados en su web.
4: Continúas tú, Brian.
7: La temperatura mínima de hoy ha sido de 11,7 grados centígrados. La temperatura actual es de 19,7 grados centígrados y esperamos una máxima de 25 grados.
4: Estupendo, Brian. Continúas tú, Kevin.
8: La humedad actual es del 74%. La velocidad del viento es de 5 kilómetros por hora, con dirección noreste. Las precipitaciones son de 0,0 milímetros.
4: Y cierras tú, Fran.
9: Y el estado del cielo es totalmente cubierto. Fin de semana esperamos mínimas de 17 y máximas de 30. Los cielos estarán parcialmente nublados.
4: Bueno, pues hasta aquí los datos. Hoy hace un día estupendo, con ¿sí? temperaturas un poco más bajitas, y mañana, aunque sube un poco, no llegan a semana baja. Que cerramos.
1: Hoy estoy muy contentico con el día que hace, efectivamente. Oye, que tenemos puente, ¿no?
4: Pues sí, nos vamos
1: madre
4: hoy.
1: Madre mía.
4: Hay que aprovecharlo a tope.
1: Hombre, ya te digo. Pues a todos los meteomáquinas, buen fin de semana largo y el viernes volvemos, ¿vale? Un abrazo fuerte a todos.
4: Adiós.
1: Y adiós al Dire. Adiós, Pablo. Hasta la semana que viene.
4: Adiós. Un abrazo. Hasta la semana que viene.
1: Adiós. Bueno, pues puente largo para todos, como pueden comprobar. Vamos con el Discografías y cerramos ya este ciclo dedicado a Pereza.
0: Discografías.
1: Y voy a hacer un poquito de trampa para este último capítulo de el Algo para Cantar de Pereza año 2003. Y es que no voy a utilizar las canciones originales del disco, sino las recogidas en el Amigos de los Animales, un disco de duetos y colaboraciones que van a quedar mejor. Por ejemplo, la número 2 del disco original es Si quieres bailamos, con Quique González, queda mucho mejor. Pero es que Algo para Cantar, que es el disco que da el nombre y que cierra el álbum, suena también mucho mejor con Coque Maya. Así que Pereza con Quique González y Coque Maya en este Si quieres bailamos y Algo para Cantar. ¡Hasta luego!

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5: Puede ser más bonito este viernes, José Ramón Martínez, teniendo en cuenta que tenemos por delante 4 días para hacer un ejercicio que podamos llamar como frotamiento suave pero gustoso de zona escrotal.
6: ¿Puedes repetirlo, lo de los 4 días?
5: 4 días de frotamiento gustoso de la zona escrotal.
6: Vale, vale.
5: 4 días.
6: Cuatro.
5: Uno, que luego pasan rapidísimo. Haces pimpas y... y ya son historias otra vez aquí. Pero claro, luego será miércoles. Miércoles, jueves, viernes, sábado, domingo otra vez. Ya llegará, ¿no?
6: El sábado y el domingo hay cositas que diría aquel.
5: ¿Este fin de semana?
6: Este no.
5: El que viene.
6: El que viene.
5: Bueno, pero eso viene. Ya será cuestión de otro
6: pues bueno, cantar. Cuatro ver, días.
5: No de 4 días. ¿Cómo se nota que te acabo de joder el almuerzo, eh?
6: No. Me lo he.
5: Se lo ha ventilado como un castor americano, ¿eh?
6: Muy bueno. El almuerzo hay que almorzar.
5: Por supuesto que hay que almorzar.
6: Hay que almorzar bien.
5: Hay que almorzar a las 12 del mediodía, efectivamente.
6: Bueno.
5: Cuando se ha podido, ¿no? Bueno, a todo esto, que tu objetivo hoy en este espacio es contarnos qué vamos a poder ver. Ya no solo hoy y el fin de semana, sino también lunes y martes. Que habrá cosas.
6: Habrá cosas. Bueno, pues hoy tenemos el bar.
5: Sí.
6: Como siempre. Que no
5: los
6: sé...
5: cuatro.
6: ¿Qué cuatro?
5: Estamos los con Patricia.
6: Ah, vale, vale.
5: A la que le puedo preguntar también si es más de los Beatles o de los Rolling Stones.
6: Pregúntaselo. Ella seguramente te conteste.
5: Es posible. La única persona en la que tengo fe en ese debate.
6: También tenemos Yecla Media Noticias, como es natural, que te ha contado ya un poco los contenidos que tenemos. Que hoy no tenemos agenda.
5: No hay agenda.
6: No hay agenda.
5: ¿Sabes por qué no hay agenda?
6: Porque no hay nada.
5: Porque hay puente.
6: Y no hay nada. Y lo agradecemos, ¿eh?
5: Qué
6: lo agradecemos.
5: Tonta, de verdad.
6: Que no haya. Hay alguna cosa, quiero decir. Hay un torneo de ajedrez,
5: sí,
6: que es el domingo.
5: Y exposiciones abiertas.
6: Sí, claro. Pero lo que es actividades de.
5: No.
6: Más allá de. No, creo que no. Es que no hay ni.
5: Frotamiento suave y placentero del área escrotal durante 4 días.
6: Bien. Yo tengo que estudiar todo esto, que no.
5: Bueno, pero eso ya es una cosa.
6: Pero ya es una cosa mía.
5: Efectivamente.
6: Y luego tenemos también un podcast sobre el sueño.
5: Ajá. Se grabó la Feria del Mueble.
6: Efectivamente. Por si quiere, por si alguien quiere saber más sobre el sueño, este podcast. ¿Y qué vamos a tener el fin de semana? Bueno, pues el fin de semana vamos a ir recuperando, pues un poco todo lo que hemos ido labrando durante esta semana. Pues empezamos con el tras el fin de que recordemos que hablamos de las cosas que pasaron el fin de semana, la manifestación de Palestina, la presentación de la exposición del Fútbol Base Yecla, también, bueno, pues por muchas cosas que vamos a tener, la hora del deporte, también, bueno, la entrevista, el aire fresh que te hicieron los chavales de Belvix. Que
5: no me he echado esta mañana, no lo he recordado.
6: Pues eso.
5: Ya está.
6: Vale. Ahora que lo ha escuchado todo el mundo, como te has echado colonia. pues eso. Y pues tendremos también el más social con las actividades, los actos de Feria del Mueble Yecla.
5: Correcto.
6: Vamos a recuperar, por supuesto, durante el fin de semana, pues los programas que hemos tenido, lo que hay que ver, que también vamos a ver hoy. No sé si hoy un resumen o varios programas, ya lo veremos. Y como decimos, bueno, pues muchas cosas que hemos tenido esta semana.
5: Muchas.
6: Lunes y martes vamos
5: hay?
6: A tener como estreno, pues los dos fines de curso.
5: Sí, señor.
6: De los
5: centros de mayores.
6: De los centros de mayores. Tanto del IMAS, que será el lunes, y el martes, el de Erratillas. Así que, bueno, pues eso es lo que vamos a tener.
5: Creo que la clave para futuros pregones, donde luego muchas veces quedan butacas libres, nada como llevar una actuación de los grupos de mayores para que se te llene el teatro, ¿eh?
6: Bueno, se pone.
5: Que estaba hasta arriba.
6: A reventar.
5: Tanto claro, el miércoles como ayer.
6: Que actúan mucho, ¿eh?
5: Claro.
6: Muchos.
5: Y son muchos socios.
6: Son muchos socios.
5: Si sacas dos pases que se llenan, ¿eh?
6: Efectivamente. Así, bueno, no demos ideas, ¿eh? Por favor. No demos ideas. Así
5: bueno,
6: que
5: con grabar solo uno es suficiente.
6: Sí.
5: Vamos a grabar los cuatro pases, sí, hombre.
6: Yo, lo que sí que les voy a pedir. Está muy bien y lo que hacen tiene un mérito
5: extraordinario.
6: Pero si lo hicieran un poquito más corto.
5: Más breve, ¿verdad?
6: Un poquito más corto.
5: Ayer no fueron dos horitas.
6: El primer día fueron tres. entonces, un poquito más corto.
5: Bueno, pues entonces.
6: Quiero decir, que actúen todos, que se lo pasen bien, que esto. Pero si en vez de cuatro canciones son dos.
5: No
6: mejor.
5: Pasa nada.
6: Mejor.
5: Vale. ¿Eh? Pues.
6: Esa es la petición. Pero que, oye, y además, cuando yo me jubile, allá por el 2085.
5: No tanto, ¿eh?
6: Allí estaré yo.
5: Sí, señor. Pegándote unos bailes, ¿eh?
6: Unos bailes, lo que sea.
5: Yo te imagino a ti también cantando el Yellow Submarine con una guitarra.
6: No tenga duda.
5: Como nuestro compañero Andrés Yago.
6: Hombre, por supuesto.
5: Bueno, pues José Ramón Martínez, muchas gracias.
6: A ti.
5: Luego en el bar más. Hasta luego. Nos quedamos con Lala Love You y A ver quién se duerme ahora. Nueva canción que estrena la banda, que por cierto estuvo aquí en la feria. A ver cómo suenan.

0: Son las 12 del mediodía.
1: Ahora sí, 12 del mediodía de este viernes 5 de junio. Digo que ahora sí porque la primera 12 que he dicho ha sonado off the air. Bueno, venga, vamos con la información, como siempre, a la vuelta del mediodía, que se compone de las farmacias de guardia de cara a todo el puente. Tomen nota, les di tiempo para que vayan cogiendo papel y boli y apunten para todo el puente cuáles van a ser las farmacias de guardia que les va a resultar seguramente, ojalá que no necesiten urgencias ni necesidades, pues eso, urgentes. Pero por si acaso, toman nota. También las los números de la suerte, los sorteos de ayer y los botes para el fin de semana. Y por supuesto, el informe diario de la policía local. Y en ese orden, vamos a por ellos. Bueno, pues en este día 5 de junio, la farmacia que va a estar disponible cuando todas las demás no lo estén y así en orden sucesivo será García de Tiedra en Colón número 12. En este viernes será este el establecimiento farmacéutico al que deban acudir fuera de ese horario comercial. Mañana el turno será de Pablo Compain Crespo en España número 2. El domingo de Torregrosa y Falomir Torregrosa en San José 49. El lunes de García de Tiedra en Rambla 53. Y ya el domingo, el martes, de Muñoz Soriano y Muñoz Ortega en Avenida de la Paz 113. Repito, para hoy, Colón 12, mañana sábado, España 2, domingo, San José 49, el lunes, Rambla 53 y el martes, Avenida de la Paz 113. Os he dado tiempo suficiente. Vamos con las farmacias. Con las farmacias no, con los números premiados de loterías y apuestas del Estado. A ver si nos ha tocado algo.
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1: Pues vamos a repasar cuáles han sido esos números premiados en todos los sorteos de ayer, que ya saben que los jueves esto es la fiesta padre. Las combinaciones ganadoras de la Bonoloto, de la Primitiva, de la Lotería Nacional fueron las siguientes. Bueno, y Eurodreams, que no se nos olvide. Bonoloto, ayer tuvo esta combinación ganadora. 1, 13, 18, 28, 32 y 44. Repito, 1, 13, 18, 28, 32 y 44. Complementario el 35, reintegro el 6. El jueves, la Primitiva tuvo esta combinación ganadora. 16, 25, 32, 35, 38 y 40. Repito, 16, 25, 32, 35, 38 y 40. Complementario el 10 y 8, 18. Reintegro el 9. Eurodreams, la combinación que se llevó ayer 20.000 euros al mes durante 30 años fue esta. 1, 9, 17, 22, 37 y 39. Repito, 1, 9, 17, 22, 37 y 39. Número sueño el 3. Y por último, Lotería Nacional. Primer premio ayer, 99.242. 99242. Reintegros 0, 2 y 7. 0, 2 y 7. Un primer premio muy repartido. En Valladolid, en Alicante, en Tabernas Almería, en Ibiza, en Alapardo Madrid, Fuengirola Málaga, en Santa Cruz de Tenerife y en Toledo. En la estación de autobuses de Toledo. Pues nada, enhorabuena a los que os ha tocado este primer premio. Para hoy tenemos botes. 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Muy bien que están, Tenemos un Euromillón que ya alcanza los 159 millones de euros. 159 kilos en los Euromillones. 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
1: Pues a diferencia de ayer, que este informe de la Unidad de Relaciones Exteriores de la Policía Local de Yecla nos hablaba de un montón de accidentes de cara al miércoles, ayer jueves no hubo más que uno. Un accidente a las 3:20 de la tarde entre dos vehículos en la Nacional 344 con solamente resultado de daños materiales. Siempre nos alegramos de que en todo caso solo haya daños materiales, no como el caso de ayer. Conocíamos ese atropello también. Por otra parte, también continúa cortada la calle Águilas, ya saben, hasta final de obras, esto va para largo. Y los cortes de calle hoy de calle España entre Numancia e Iberia, por el labores de reasfaltado justo a las puertas de la Casa de Cultura. Y la calle Murillo a la altura de la calle del Niño, aunque yo creo que ya está abierto.

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5: Pues resulta que echando un vistazo al calendario, me he dado cuenta de que Claudia García va a ser la encargada de despedir la temporada.
6: No me digas.
5: Vas a ser la última.
6: Sí.
5: De todo el ejército de colaboradores que tenemos aquí a sueldo.
6: Uf, qué responsabilidad.
5: Sueldo. Eres la última. Te toca el 4.
6: ¿Pero cuándo acabamos?
5: O sea, el 5, hoy, sí. 19 de junio. 3 de julio y 17 de julio. Y el 17 de julio se acaban las colaboraciones.
6: Lo que tiene es ser la última de la semana siempre. Y encima como de la segunda tanda. O sea que...
5: ¡Ea!
6: Nada, pues a quien le guste bien y a quien no, lo siento.
5: Te ha tocado. lo digo para que principalmente los amantes de la literatura, como ahora yo...
6: Sí, madre mía, increíble, lo hemos
5: tengas
6: conseguido.
5: Mucho más margen para poder presentar más libros.
6: Vale, vale, así me organizo yo mejor porque ni lo había pensado cuando tomaba vacaciones.
5: Ya,
6: nada.
5: Ya lo
6: Fíjate,
5: sé,
6: yo
5: lo
6: soy
5: sé.
6: Tan aplicada que no pienso en esas cosas.
5: Yo no pensaba hasta que me he dado cuenta esta mañana, porque ya estoy empezando a despedir a gente, porque hay gente que viene una vez al mes.
6: Ah, claro, claro.
5: Entonces... No hemos despedido todavía a nadie, todavía queda julio, pero es verdad que ya la cosa se va acercando al final.
6: Sí, vamos a tener que ir encaminando.
5: Todo tiene su fin.
6: Bueno, pero son unas pausas vacacionales
5: sí,
6: necesarias.
5: Absolutamente necesarias.
6: No pasa nada.
5: Vais a tener vacaciones de maestro, ¿eh?
6: Sí,
5: dos meses y algo.
6: Madre mía, me voy a sentir casi funcionaria.
5: Hola, Claudia García.
6: ¿Qué tal? Buenos días.
5: ¿Qué nos traes hoy?
6: Pues hoy voy a traer libros,
5: ya me imaginaba
6: recomendaciones,
5: que no vas a ver
6: muchas recomendaciones y reto del mes de junio.
5: Ah, hombre, claro.
6: Estamos a 5 ya, nos hemos saltado 5 días.
5: Bueno, yo por si acaso ya me he anticipado.
6: Sí, porque quería decirle aquí en antena que conste a todo el mundo que se rumorea...
5: Se dice que
6: te vieron el otro día en el paseo de la estación sentado en un banco con un libro abierto.
5: Como un moderno, ¿eh?
6: Pero ¿cómo puede ser eso?
5: Como un moderno.
6: ¿Qué ha pasado?
5: Tenía que hacer tiempo y fui a ver a Inma y le dije a Inma, ¿qué tienes por aquí fresquico? Y me dijo, mira, la víspera de Manuel Javois me acaba de llegar.
6: Pues...
5: Y ahí estuve en el banquico un rato, echándole
6: increíble,
5: un vistazo.
6: Increíble, pero cierto, hay testigos, actual. O sea que estoy súper orgullosa. Yo creo que todo fue culpa un poco de Rocío, que te inició ahí,
5: la culpa,
6: mano de Joel Dicker.
5: La culpa la tiene Rocío.
6: Sí, sí, y ahora ya no puedes parar.
5: Ya no puedo parar.
6: Pues muy bien que está eso.
5: Eso, exactamente.
6: Más vale tarde que nunca.
5: Exactamente.
6: Así que, bueno, eso por un lado, quería reconocerlo en antena.
5: Muchas gracias.
6: Que quede constancia. Y ahora pues vamos a pasar a las recomendaciones. Diremos el reto al final, uh-huh. al final del programa. Y ahora voy a empezar con una autora que casualmente yo ya tenía la sección preparada y todo, y fue el miércoles a la revuelta y dije, anda,
5: fíjate.
6: Qué casualidad, claro.
5: De rabiosísima actualidad. Decir,
6: claro, que apenas la conocía y es una señora de los pies a la cabeza, uh-huh. muy filosófica, tengo que decir, y muy, muy, muy inteligente. Además es que es académica de la RAE, no puede ser de otra manera. Y estoy hablando de Clara Sánchez, uh-huh. autora española, una de las más reconocidas, sobre todo en los últimos años. Como he dicho, académica de la RAE desde 2023, ocupa la silla X.
5: ¿La X?
6: La X, sí. Uh-huh. Y bueno, pues vengo a hablar de dos libros suyos, el último que ha estrenado y otro que me recomendaron, que se titula Infierno en el Paraíso. Que ya de por sí parece una película de Antena 3.
5: Sí, un poco sí, de esa de domingo por la tarde, ¿verdad?
6: Sí. Exacto, pero esta Óptima mujer no defrauda. No defrauda, así que para quien no la conozca, a Clara Sánchez, muy maja y muy, ya te digo, mucha sabiduría, madre mía, o sea, a veces me petaba la cabeza escuchándola, costaba seguir la conversación.
5: Estar en la mesa de los académicos no es...
6: No es cualquier cosa, ¿eh? No
5: Ojo,
6: es tontería.
5: Estar ahí así que... con Don Arturo, como me gusta a mí recordar.
6: Don Arturo. Bueno, pues esta es doña Clara Sánchez. Que ella, pues, desde muy pequeñita se dedicó, pues, a la literatura, le gustaba leer. Sí que es verdad que le ayudó el estar viajando un poco de allá para acá porque su padre era ferroviario y entonces, pues, su infancia la pasó viajando en diferentes destinos hasta que se asentó en Madrid, donde se licenció en Filología Hispánica uh-huh. y fue profesora de literatura en la UNED y después en un instituto hasta que decidió, pues, dedicarse por completo a la literatura. Debutó en 1989 con Piedras Preciosas y habitualmente colabora con el periódico El País. Y además creo que es la única escritora que ha recibido tres de los grandes premios de la literatura, como es el Alfaguara en el año 2000, uh-huh. el Nadal en 2010 y en 2013 el Premio Planeta.
5: Pero bueno.
6: Por el cielo ha vuelto. Pues una crack, la mujer, ya lo digo.
5: La señora tiene ya el futuro asegurado, ¿eh?
6: Pasado, presente y futuro lo tiene ya hecho. Y bueno, por destacar otros libros suyos, pues están, por ejemplo, Últimas noticias del paraíso, Lo que esconde tu nombre o Entra en mi vida. Y yo creo que lo que caracteriza a esta mujer es un poco pues esa capacidad que tiene para construir historias cotidianas que poco a poco se van a volver inquietantes. Y es que sus personajes parece que son personas normales, pero se van a ir envolviendo en situaciones que van a alterar por completo sus vidas.
5: Personas normales, ¿eh?
6: Sí, pues personajes cotidianos, del día a día, que sí, parece sí. que no tienen nada especial, pero le va a llevar una cosa a la otra y vamos, va a desenvolver eso en un caos. Uh-huh. Y yo quería lanzar una premisa de este libro, que es que a veces los lugares que parecen más tranquilos esconden las historias más inquietantes. Y os cuento. Sonia Torres, nuestra protagonista. Ella es una joven que empieza a trabajar como camarera en el Beach Club de Marbella, que es uno de los hoteles más conocidos y elitistas de la ciudad. Es el mayor complejo hotelero, fundado en los años 50, con gran presencia de jeques y de personalidades de Oriente Medio. Vamos, con gente de mucha pasta.
5: Yo he estado en Marbella y no es para tanto.
6: Yo no he ido, pero es que tampoco tengo
5: no
6: interés,
5: tanto.
6: La verdad.
5: Es feo.
6: Es feo.
5: Es feo.
6: Además que si hay mucho lujo y eso es que no me
5: Pero
6: gusta.
5: Pero es que tampoco, que las calles son feas.
6: A lo mejor es que no has sabido meterte en los lugares...
5: He estado en el meollo. Y solo he visto turbantes... Pero es feo aquello.
6: Sí, bueno, pero sí. Lo que habrá detrás. Lo que
5: bueno,
6: esconde.
5: Por supuesto.
6: Pero bueno, eso es otro tema. Bueno, pues allí resulta que en este complejo hotelero, pues esta protagonista, Sonia Torres, tiene estudios de árabe y claro, gracias a eso, pues va a pasar a convertirse en la camarera personal de las princesas saudíes, de Amina, que es la segunda esposa del rey Fadel, y convence a la joven para que le dé clases de castellano en el palacio tanto a ella como a los hijos de Sultana, que es la primera esposa. Uh-huh. Y claro, pues las grandes propinas que va a recibir allí en el hotel con el desproporcionado sueldo de profesora van a abrirle a Sonia pues, los ojos a una realidad que podría poner punto final a todos sus problemas. Sin embargo, todo va a cambiar cuando la joven se vea implicada en una extraña y angustiosa trama que va a terminar con la desaparición de la princesa Amina y que va a descubrir pues, la oscura realidad que se esconde detrás de todo este lujo y este dinero. Así que bueno, pues yo creo que aquí Clara Sánchez va a volver a demostrar que no hace falta asesinos en serie ni conspiraciones imposibles para crear esa tensión y que simplemente pues a veces basta un secreto bien guardado. Y lo voy a dejar ahí.
5: Vale, vale.
6: Infierno en el paraíso.
5: De Clara Sánchez.
6: De Clara Sánchez.
5: Vale.
6: Y ahora pasamos a su último libro, su última publicación también de ella, titulada Lo inexplicable. que así a priori me dejó el cuerpo un poco, cuando leí de qué iba, dije, esto no sé si iba entre paranormal, cosas filosóficas.
5: Llámalo porque... imposible.
6: Sí, sí, es un poco extraño, no es muy largo, tiene 200 páginas nada más, pero va a dar que hablar, ¿eh? Ya digo yo que va a dar que hablar porque tiene temas como la muerte, el tiempo, la infancia, la necesidad esa que tiene el ser humano de imaginar algo más allá de lo visible, uh-huh, para poder soportar mejor la vida. Y es que yo lanzo una pregunta. ¿Qué ocurre cuando un niño parece recordar una vida que no es la suya? Es que ya partiendo de ahí...
5: ¿Te estás soñando?
6: Pues no, no va por ahí.
5: Vale.
6: No va por ahí. Todo lo contrario, es que es una novela bastante inquietante en el que va a combinar un suspense psicológico, diría yo, con un realismo sobrenatural para construir una historia sobre la reencarnación. Por ahí van los tiros. ¿Qué pasa cuando un niño empieza a recordar una vida que no es la suya? Pues sí, trata también este tema de la reencarnación. Y es que tenemos a Alicia, que es una joven niñera que cuida de Rafael. Rafael, que no se puede llamar Rafa porque no le gusta. Sí, sí, o sea, es que es así. Tiene mucho que ver con la trama. Pues es un bebé que parece comportarse de una forma bastante inusual para su edad. Y desde muy pronto el niño se obsesiona con una calle concreta, con un edificio, un piso y con objetos que jamás debería reconocer. Y cuanto más intenta Alicia ignorar lo que ve, más claro resulta que Rafael guarda dentro de sí mismo algo que no le pertenece. ¿Son coincidencias? ¿Es su imaginación desbordada? ¿O estamos ante algo que va más allá? Pues atrapada entre ese escepticismo de los adultos, los silencios de los padres, la intensidad inexplicable del pequeño, pues esta niñera va a iniciar una investigación que la va a cambiar para siempre. Como digo, parece que el niño ha vivido ya cosas que no debería de haber.
5: Ahora me deja vivir también el cuerpo torcido.
6: Y sí, además es que eso trata muchos temas, yo creo que existenciales, filosóficos, que nos va a hacer hacernos muchas preguntas y que, vamos, yo lo recomiendo 100%, ¿eh? Aparte de que te deje el cuerpo más trastornado, pero yo estoy, vamos, estoy segurísima de que va a ser un éxito lo inexplicable de Clara Sánchez. Y bueno, ahora pasamos ya a otro tema, de otro autor español, de Daniel Ramírez García Mina, Los días que no existieron.
5: ¡Qué largo!
6: Es que es un apellido compuesto. Vale. No te quejes que luego los que tienen solo iniciales...
5: Ya. Sí, sí, sí, yo lo prefiero, prefiero esto
6: así, al completo, Daniel
5: prefiero
6: Ramírez...
5: Prefiero pelos y señales y todas García sus letras Mina. Que los puntos. Andrea de Morales.
6: De punto Morales. Bueno, pues este hombre viene a presentar un estreno de febrero de este mismo año, Los días que no existieron. Y es que me llamó la atención, no sé, la portada y el título, me pareció ya muy bonito. Y bueno, pues este hombre, para quien no lo conozca, es periodista y escritor, que trabaja en el programa de Onda Cero de Carlos Alsina y también como redactor jefe del periódico El Español. Uh-huh. Y bueno, pues su trabajo periodístico tiene mucho que ver con sus novelas, porque él sobre todo se ha basado en hacer entrevistas con testigos, temas como la República, la guerra, el franquismo, la transición, el terrorismo, y todos esos elementos que son los que construyen la memoria del país, pues son los que están de fondo en la novela. Que se podría decir que es un thriller entendido en el sentido clásico, es decir, una novela que busca atrapar al lector desde el primer momento y llevarlo a una velocidad vertiginosa hasta el final. Y lo hace a través de dos grandes misterios. Tenemos por un lado el de los nazis refugiados en España, a través de la figura de Gustav Hafner, uh-huh, un viejo alemán refugiado en el Madrid actual, al que la protagonista Julia va buscando. Y al mismo tiempo, pues Julia también es nieta de una persona asesinada por ETA. Un pasado al que no quiere mirar porque es muy doloroso, pero además es que es un crimen no resuelto. Entonces ya va a empezar por ahí con estos dos temas. Y es que a Julia hay un asesinato que le está asfixiando la vida. Y es que han pasado casi 20 años, no voy a contar de quién, pero todos los días se le aparece la sangre recorriendo esas baldosas a pocos metros de la playa. Y desde que empezó a trabajar en un periódico, Julia se sumerge en investigaciones vertiginosas, muy oscuras, para mantenerse a flote, viva. Y es que el hallazgo de unos papeles la va a poner tras la pista de un viejo nazi con un pasado pendiente de resolver. ¿Quién fue Gustav Hafner? ¿Qué hizo? ¿Por qué?
5: ¿Me está dando mal rollo?
6: A ver, a mí es que me gustan mucho estos temas, entonces estoy encantada.
5: Y eso que no hay castillos escoceses.
6: Sí, sí, pero toda la temática histórica y de las guerras a mí me encanta. Y más si mezcla pues esos dos temas tan importantes como fueron los nazis con ETA, el uh-huh, terrorismo de ETA. Y bueno, pues es una, como digo, es una persecución buscando a este nazi que va a desvelar el misterio de alguien que le resultaba tan ajeno. Y en esas conversaciones, pues con él, Julia va a encontrar la fuerza, los motivos y las pistas para atreverse a descifrar el crimen que la ahoga a ella desde que era niña. Y es que también tengo que decir que el autor empezó escribiendo esta novela solo sobre los nazis refugiados en España, y cuando ya tenía prácticamente un borrador y todo hecho, pues su abuelo, con 95 años, le contó algo que nunca le había contado ni siquiera a sus propios hijos. Y es que él mismo había sido extorsionado por ETA allí en Pamplona.
5: Vaya.
6: Así que pues decidió un poco seguir investigando, mezclar estas dos temáticas y surgió esta novela.
5: Nazis y ETA.
6: Sí, sí. Es que tengo que decir que Daniel pues siempre ha sido un apasionado de estos documentos antiguos de la Guerra Civil, de la Segunda Guerra Mundial. Y un día una fuente le entregó unos papeles sobre cómo estaban situados los nazis en España tras la Guerra Civil. Las calles donde vivían, los vehículos que conducían. Y como digo, pues le pareció tan apasionante que pensó pues que era un material perfecto para llevarlo a la ficción y plasmarlo todo en un libro. Y además, para construir el personaje de Gustav Hafner, del nazi, fue clave conocer a la hija precisamente de uno de los nazis que bombardearon Guernica. Habló con ella, tuvo sus conversaciones, la ha mantenido en anonimato, por supuesto.
5: Claro.
6: Pero gracias a eso pues también ha podido sacar información de primera mano de qué pasaba en aquel entonces, de todos esos nazis refugiados aquí en España. Y yo creo que la novela misma es como una especie de intento de contar a través de la literatura cómo cualquier ser humano puede convertirse en un asesino en un determinado ambiente.
5: Chan, chan, chan.
6: Por muy bueno que seas, pues sí, luego las circunstancias pueden hacerte cambiar.
5: Vale.
6: Así que ahí tenemos Los días que no existieron, de Daniel Ramírez García Mina.
5: Vale. Muy bien.
6: Seguimos con otra recomendación de una autora que a mí me gusta mucho, de María Montesinos. Un libro que publicó en 2024 titulado...
5: ¿Has hablado de ella?
6: Creo que sí, creo que ya he hablado de ella en alguna ocasión. Pues es que este lo tenía ahí pendiente y al final lo rescaté y dije, venga, creo que ya es momento de hablar de María, con Un destino propio. Además es una novela feminista, como me gustan, y que reivindica pues como no los derechos de las mujeres en una época en la que no tenían derechos.
5: No.
6: Así que bueno, pues María,
5: hace tanto.
6: María Montesino, otra periodista, que suele ambientar sus historias un poco en eso, en reflejar el mundo femenino, en las mujeres que lo habitaban. Y este libro además es el primero de una trilogía que va sobre las dificultades de las mujeres en su camino hacia la igualdad en la España de finales del siglo XIX. Y completan la trilogía Una pasión escrita y Una decisión inevitable. Nos vamos a ir hasta 1883, finales del siglo XIX. Una elegante localidad cántabra de Comillas, precioso por cierto.
5: Muy bonito.
6: Sí. Y en un entorno de contrastes, pues donde viven tanto la riqueza de los llamados indianos, que eran los hombres que regresaban de América tras hacer fortuna,
5: ¿verdad?,
6: y la realidad más dura del mundo rural de aquella época. Y allí llega Micaela, que es una joven maestra con una fuerte vocación por la enseñanza, y desde el primer momento se encuentra pues con que la educación de las niñas allí es prácticamente inexistente, o está limitada simplemente a lo que son las tareas de casa.
5: Pues eso.
6: Así que bueno, pues ella se va a enfrentar a un reto enorme, que es el de intentar que las niñas también tengan acceso a la educación en una sociedad profundamente desigual y marcada por las normas sociales de la época, que como digo, pues no daba mucho margen a las mujeres. Y en ese contexto va a aparecer Héctor Balboa, que es uno de esos indianos que ha regresado de Cuba con una gran fortuna y que está construyendo una escuela, pero una escuela solo para niños, claro. Entonces, claro, entre ambos va a surgir una relación compleja, marcada por esas diferencias sociales y de pensamiento, las convicciones personales y también pues una atracción inevitable. Así que yo creo que uno de los puntos más importantes de la novela es cómo retrata la situación de la mujer en el siglo XIX, cuando el acceso a la educación era un privilegio, reservado casi exclusivamente para los hombres. Y además es que la protagonista no solo va a luchar por un sueño personal, sino que yo creo que representa a muchas mujeres que empezaban a cuestionar el papel que la sociedad les había impuesto. Yo creo que es una bonita forma de darle visibilidad y de decir hasta aquí, aunque sea en la ficción. Y me ha parecido muy bonito este libro, Un destino propio, de María Montesinos.
5: Vale, buena recomendación.
6: Y con eso pues terminamos ya las recomendaciones de hoy.
5: Ah, vale, pensaba que vendían dos o tres más, como
6: no,
5: has dicho.
6: No,
5: y
6: no.
5: La siguiente, como diciendo, vaya, bueno, que viene el informativo.
6: Quería
5: ahora,
6: quería crear
5: ¿eh?
6: Expectación, claro, no voy a estar aquí hablando tres horas.
5: Reto.
6: Pero queda lo mejor.
5: Reto.
6: Queda el reto del mes de junio.
5: Díselo a la cámara que va a ser el reel de hoy.
6: Venga, vamos allá. Reto del mes de junio. Atentos porque ya nos hemos saltado 5 días, ¿eh? Hay que leerse o bien el primer libro de una saga, la que queramos, o un libro ambientado en una gran ciudad. No,
5: vale.
6: Es complicado, ¿eh?
5: No.
6: No es complicado. hay muchos de las dos categorías.
5: Yo creo que sí.
6: Yo personalmente elegiría el segundo porque ya me he cansado un poco de las sagas, de esto que haya libros interminables, que siempre hay una parte y otra, o sea, ya como mucho yo me quedo con tres.
5: No será esto un recado a Juan Gómez Jurado, ¿no? ¿No? Estará bueno, diciendo que se vaya un poco.
6: No me atrevería yo a decirle eso a Juan Gómez Jurado, ya te lo digo. O sea, vale, por vale. favor.
5: Vale. No,
6: una reverencia a ese hombre.
5: Por si acaso.
6: No, vamos, no osaría.
5: Vale. Muy bien, pues reto lanzado para este mes de junio.
6: Exacto.
5: Te quedan todavía un capítulo más para este mes, así que ya el día 3 de julio conoceremos ya julio y agosto.
6: Y agosto, sí, hombre, por supuesto. En agosto va a haber.
5: Avanzándolo.
6: Claro, vale. Dejaré deberes para estas vacaciones.
5: Molto bene. Ahora me tengo que poner las pilas.
6: Mira a ver si ahora te unes, que no está de más.
5: Claudia García, muchísimas gracias.
6: Bueno, pasar buen fin de.
5: En 15 días más.
6: Venga, hasta luego.

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6: Bueno, pues en el Pinchadiscos de hoy, Ketama. No estamos locos. Sería muy extenso hablar de la historia y recorrido de Ketama, y por ello vamos a quedarnos solamente en algunos detalles. Se podría denominar como grupo musical gitano español de flamenco, fusión y pop, que forma originariamente a principios de los años 80. Los pioneros del grupo fueron José Soto Sorderita, Ray Heredia y Juan José Carmona El Camborio, y posteriormente los dos primeros abandonarían el grupo, completándose con la entrada de Antonio Carmona y José Mi Carmona, hermano y primo respectivamente de Juan José. Ketama se consideró hasta su disolución en 2004 uno de los representantes más destacados del denominado nuevo flamenco. En 2019 volvieron con una remasterización de su álbum en vivo De aquí a Ketama. La aparición de grupos como Ketama significó crear otras fórmulas musicales que compitieran con la llamada movida madrileña, y todos los estilos tuvieron su espacio. El primer disco, llamado Ketama, se grabó durante 1983, pero salió al mercado dos años más tarde. Durante su recorrido, supieron rodearse de grandes colaboraciones como Pepe Habichuela, Carlos Benavente o Cardalda, Antonio Vega, Antonio Flores y un largo etcétera. De aquí a Ketama vendió 1 millón de copias, premio Ondas al mejor disco, premio Ondas al mejor grupo, premio de la música la mejor canción del 96 por No Estamos Locos, en fin, que por algo la hemos seleccionado para representar hoy y recordar en nuestro Pinchadiscos a Ketama con este No Estamos Locos. En nada, noticias, hasta luego.

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3: ¿Qué tal? Saludos, buenas tardes. El 5 de junio es el Día Mundial del Medio Ambiente, cuya finalidad es sensibilizar a todo el mundo sobre la importancia de cuidar nuestros ecosistemas y fomentar el respeto al medio ambiente. Un día proclamado por la Asamblea General de las Naciones Unidas en el año 1972, coincidiendo con la Conferencia de Estocolmo, cuyo tema principal fue precisamente el medio ambiente. Hay lema para este 2026 y es un llamamiento mundial a la acción climática. Este año el Día Mundial se centra en el cambio climático y en las señales que nos envía el planeta. El Programa de Naciones Unidas por el Medio Ambiente nos llama a actuar por el clima ya. Cada año se convierte un país en anfitrión y este año es la República de Azerbaiyán. El mayor evento por el medio ambiente del mundo se celebrará allí. Pero es algo que tenemos que llevar a rajatabla todos y cada uno de nosotros. Planeta, no hay más que uno. Este. Vamos a cuidarlo. Vamos con los titulares que nos deja esta jornada de viernes 5 de junio. El Grupo Municipal Socialista ha criticado el rechazo de su propuesta para realizar y publicar una auditoría anual sobre el contrato del servicio de recogida de residuos y limpieza viaria, iniciativa llevada a cabo el pleno del lunes y que no se lee adelante con el voto de calidad de la alcaldesa. Izquierda Unida Verdes presentará alegaciones contra la nueva tasa aprobada inicialmente por el Ayuntamiento para determinadas solicitudes de información relacionadas con la Concejalía de Sanidad y los servicios veterinarios municipales. Este viernes, día 5, se conmemora el Día Mundial del Medio Ambiente y ponemos el foco en la octava edición del concurso de fotografía de naturaleza y medio ambiente organizada por la Asociación Naturalista para la Investigación y Defensa del Altiplano, ANIDA, para concienciar sobre la importancia de proteger la naturaleza. Y en tiempo de deportes, el yeclano sigue cincelando su plantilla y ha hecho pública la incorporación del mediapunta Iván Kibira, de 26 años, procedente del Navalcarnero, y la renovación de Jorge Borona, que se mantendrá en las filas del conjunto azulgrana el próximo curso. Conoceremos también cómo va a evolucionar la previsión meteorológica de cara a las próximas horas. Hoy estamos disfrutando de un pequeño respiro, pero tranquilos que a partir de mañana vuelven a estar las temperaturas más cerca de los 30 grados que de los 22, 23 que tenemos ahora aquí en el centro de nuestra ciudad. Soy Álvaro Ayala, listo para contarles las noticias aquí en la sintonía de Yecla Media Radio. Comenzamos. El Grupo Municipal Socialista ha criticado el rechazo de su propuesta para realizar y publicar una auditoría anual sobre el contrato del servicio de recogida de residuos y limpieza viaria, iniciativa llevada a cabo este pleno del lunes y que no salió adelante tras el voto de calidad de la alcaldesa. Desde el Partido Socialista señalan que transcurrido un año desde la entrada en vigor del nuevo contrato, valorado en más de 4,3 millones de euros al año, los ciudadanos tienen derecho a conocer con detalle el grado de cumplimiento de las mejoras previstas. Los socialistas defendían que la auditoría permitía evaluar aspectos como la frecuencia de recogida, el estado de las inversiones en maquinaria o la instalación de nuevos contenedores. Los socialistas lamentan que el equipo de gobierno votase en contra de una medida que buscaba reforzar la transparencia y la fiscalización de uno de los contratos más importantes del ayuntamiento. Por su parte, el Partido Popular rechaza estas críticas y acusa al Partido Socialista de generar una polémica artificial porque la auditoría que reclaman los socialistas ya se contemplan en los pliegos del contrato y forma parte de las obligaciones de la empresa adjudicataria. Escuchamos a la portavoz del Grupo Popular, Sara Ortuño.
4: Pues desde el Grupo Municipal Socialista intentan generar una polémica artificial en cuanto al nuevo contrato de recogida de residuos sólidos y limpieza viaria que apenas entraba en vigor el año, hacía un año que entraba en vigor, el pasado martes 2 de junio. Y vuelve a intentar generar una polémica resulta sorprendente que desconozca totalmente lo que establecen los pliegos de este nuevo contrato, porque solicita mediante una moción y mediante una nota de prensa que se haga una auditoría externa que compruebe la realización y que compruebe que todo lo que lleva el contrato se está realizando. Esta auditoría forma parte de los pliegos del contrato y forma parte de las obligaciones que tiene la empresa en su contrato establecido. Por lo tanto, resulta sorprendente la desinformación de este grupo municipal que desconoce totalmente cuál es la información que en este se recoge. Lamentamos desde el equipo de gobierno que utilice la desinformación, que en vez de hacer una política y una oposición útil para los ciudadanos, prefiera generar una duda sobre la realización de esta auditoría, que, como digo, es una obligación.

0: municipales, decisión que Izquierda Unida considera podría extenderse al futuro a otras áreas municipales. Escuchamos al portavoz de Izquierda Unida, Alberto Martínez.
1: Y ahora nos vamos a ir al trámite de alegaciones. Vamos a hacer todo lo posible desde Izquierda Unida Verdes para parar, digamos, la imposición de esta tasa. Curioso porque el Partido Popular y la derecha en general siempre suele llegar a las elecciones con el discurso de que ellos quieren bajar impuestos, de que ellos no ponen impuestos, y lo único que estamos viendo a lo largo de esta legislatura es cómo el Partido Popular, con sus socios de Vox, con sus socios de conveniencia, aunque ahora hayan escenificado un divorcio, es subir impuestos. Es lo único que han hecho desde el año 2023. Subieron los impuestos de las escuelas infantiles, subieron ya otras tasas veterinarias, subieron la tasa de basuras, crean nuevas tasas, subieron el precio público de las escuelas infantiles, y nosotros lo que decimos es que esto es un fraude electoral hacia la ciudadanía. Se presentaron con un mensaje y están haciendo otra cosa. Es algo que hace siempre la derecha, pero que nosotros estamos obligados a denunciarlo una vez más. Nosotros vamos a presentar esas alegaciones para intentar que esta tasa no salga adelante, y además lo que también denunciamos es que creemos que esto es una prueba que se podría extender al resto de servicios. Hoy es la Concejalía de Sanidad, y si les sale bien, igual extienden esta tasa para que se aplique en todo el resto de servicios públicos del Ayuntamiento de Yecla, e intentar desincentivar cualquier petición de transparencia al Ayuntamiento de Yecla.
0: Y al igual que el Partido Socialista, la portavoz del equipo de gobierno, Sara Ortuño, también ha respondido a Izquierda Unida defendiendo la nueva ordenanza y asegurando que la tasa no pretende limitar la transparencia. Según explicaba, su objetivo es compensar el trabajo técnico necesario para elaborar información específica cuando una solicitud requiere una dedicación extraordinaria de personal municipal. Ortuño señalaba además que la propuesta responde a una petición de los técnicos del ayuntamiento que consideran necesario regular esos trabajos por el tiempo y recursos que ello implica. Escuchamos a Sara Ortuño.
2: Lo que se propone con esta nueva tasa es que cuando hay que elaborar una información, cuando los servicios técnicos, como ocurre en otros servicios, como puede ser Secretaría General, como puede ser Policía Local, como puede ser Servicios Sociales, cuando hay una información que un particular solicita y que requiere elaboración, que requiere asistir a ciertos lugares para comprobar información, que requiere valorar distintos documentos y, como digo, elaborar una información que no está ya, que no es una información pública, lo que requiere esto es una tasa, porque supone un trabajo de nuestros técnicos que tiene que anteponer a otro trabajo que ya tenían previsto. Por lo tanto, esto requiere una tasa. En ningún caso lo que se propone es cobrar por el acceso a la información pública. En ningún caso. Y en ningún caso se propone frenar la transparencia, sino que lo que se propone es cobrar lo que el resto de ciudadanos también ven que se minoriza, que es que un técnico tenga que anteponer por una petición particular un trabajo que conlleva y consiste en asistir a distintos lugares, en elaborar información concreta y en destinar tiempo para elaborar esa información. Lo único que pretende, como digo, es generar una controversia, generar una alarma y confundir a la población, cuando en ningún caso se propone esto y cuando lo que se está pidiendo viene a petición de los técnicos de nuestro ayuntamiento, porque consideran que este trabajo requiere de esta tasa.
0: Pues esa es la explicación que ha ofrecido en este caso la portavoz del equipo de gobierno, Sara Ortuño. Más cosas. Este viernes se conmemora el Día Mundial del Medio Ambiente, como hemos contado, y además vamos a poner el foco en la octava edición del concurso de fotografía de naturaleza y medio ambiente organizada por ANIDA, la Asociación Naturalista para la Investigación y Defensa del Altiplano, para concienciar en torno a la importancia de proteger la naturaleza. El concurso medioambiental ha reunido 230 imágenes procedentes de los 5 continentes. Los participantes han plasmado paisajes, fauna y flora, y también los problemas ambientales que afectan a diferentes rincones del planeta. Una selección de las mejores obras que se pueden visitar hasta el 14 de junio en la Casa de Cultura de Yecla, y además se proyectarán todas las fotografías presentadas. Escuchamos al presidente de ANIDA, José Pujante.
3: En esta edición se han presentado, según nos ha dicho el secretario, más de 230 fotografías de los 5 continentes. Hay 2 categorías, una es local, otra es nacional, y la de denuncia es denuncia global, con lo cual puede mandar fotos de denuncia de cualquier parte del mundo. Entonces, claro, pues hay fotógrafos aficionados de todas las partes del mundo, como nos lo mandan en formato JPG, es decir, nos mandan por internet, no hace falta que tengan gasto ningún, no les produce ningún gasto

0: fotógrafo. Nosotros ya nos encargamos luego de imprimirla y de ponerla. Entonces, de las 230 fotos, hacemos una selección, digamos, de las más bonitas que nos han gustado al conjunto del jurado. Somos 5 en el jurado. Y de esas son las que hemos imprimido y las que hemos puesto aquí en la exposición. Hay muchas otras que se han quedado ahí, pero que también se pueden ver porque hay un televisor emitiendo constantemente en bucle todas las fotografías que se han presentado. Entonces se puede ver todas.
1: Pues en la categoría de naturaleza, el primer premio ha sido para la fotografía Caza con chapuzón, de Pablo García García, de Cartagena. En denuncia ambiental global, la imagen ganadora es el tubo de la contaminación, de Julián Fernández Quiles, desde ISO, Albacete, mientras que el premio de denuncia ambiental local ha sido para el yeclano Sergio Azorín Andrés, por su fotografía Surfeando. Los trabajos que reflejan tanto la belleza de la naturaleza como la necesidad de conservarla. Escuchamos de nuevo al presidente de Anida, José Pujante.
0: Reconocemos nosotros, como salimos mucho al monte, cuando vimos la foto la reconocimos. Es decir, esto es la balsa de Tobarrilla. En la balsa de Tobarrilla pues hay ranas, hay serpientes de agua, hay por lo menos dos tipos de ranas, van algunas aves acuáticas ya a pescar. Y bueno, allí pues el agua está relativamente limpia. Pero claro, lo triste es que en esta ocasión alguien ha tirado ahí el resto de un zapato y el fotógrafo consiguió pillar a la rana que vive allí encima de la suela del zapato. En esta ocasión, esta foto está hecha cerca de aquí de Yecla. Está, a ver, el hombre este era de por aquí, de ISO, cerca de Cieza, y él pues tiene localizado una serie de sitios donde las aves o las especies se ven muy a menudo. Entonces él pues va allí, coloca su cámara y de vez en cuando pues nos da la sorpresa de pillar ciertas especies. En esta ocasión es un rascón. Entonces, ese contraste entre un ave tan difícil de ver, un ave que necesita aguas limpias y aguas puras para poder desarrollar su vida, te la encuentra aquí rodeado de basura. Entonces, claro, lo mismo de siempre, la nitidez, el contraste, es el contraste de algo tan bello, tan bonito, rodeado de tanta basura. Bueno, pues esto es una foto de una gaviota entrando en el momento en que entra a pescar peces. Digamos que muchas aves de estas acuáticas funcionan así, van volando, ven la presa y se lanzan. Y entonces la fotografía está justo localizada en el momento de que el ave entra al agua. Y aparte que está también muy bien puesto el reflejo que hace en el mar. El mar estaba muy tranquilo y la foto, pues la verdad es que desde nuestro punto de vista, el colorido, la nitidez, el reflejo, el momento exacto en el que el ave va a entrar, pues lo consideramos de gran belleza y por eso le hemos dado el premio a mejor el primer premio de naturaleza.
1: Pues tienen la oportunidad de disfrutar de estas 230 imágenes en la Casa Municipal de Cultura de Yecla. ¡Al deporte!
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1: Y precisamente hablamos del yeclano. El Club Azulgrana mantiene la velocidad de crucero y en las últimas horas ha anunciado dos integrantes más de la plantilla 2026-2027. Se trata del mediapunta Iván Kibira, procedente del Navalcarnero y que con 26 años se postula como una de las piezas fundamentales del mediocampo para la parcela ofensiva del equipo yeclano. El madrileño, formado en las categorías inferiores del Rayo Vallecano, ha jugado también en el Barcín portugués y en Las Rozas. Más de 1.300 minutos, 3 goles y una asistencia el pasado curso con el Navalcarnero. El grupo quinto de la segunda ref es la tarjeta de presentación que le acredita para aterrizar en el yeclano deportivo. Por otra parte, el club también anunció la confirmación de una de las renovaciones que quedó pendiente hace semanas. Se trata del extremo Jorge Borona, una de las últimas incorporaciones a las filas del yeclano deportivo en el último mercado de invierno procedente del Moscardó y que, sin embargo, no le impidió convertirse al final en uno de los máximos artilleros del equipo con 3 goles. Se trata de uno de los jugadores más destacados de la segunda mitad de la competición y que, al margen de los goles, dio al equipo más mordiente y verticalidad en el ataque. Una renovación que se suma a la de Nani, anunciado esta misma semana, y la incorporación de Holgado y ahora también la de Kibira. La dirección deportiva sigue trabajando en tratar de cerrar la continuidad de Borja Martí, Toti, Jorge Domínguez o de Vicente, jugadores que no han confirmado todavía su marcha del equipo. Y si hablamos de fútbol sala, el pabellón José Ortega Chumilla va a coger este viernes a partir de las 9 una cita importante para el Yecla Club de Fútbol Juvenil. El equipo afronta los 16avos de la Copa Juvenil de Fútbol Sala recibiendo al Torre Pacheco en una eliminatoria a partido único donde no hay margen de error. Tras una temporada en la que el equipo ha seguido creciendo y compitiendo a buen nivel, los yeclanos tendrán la oportunidad de seguir avanzando en competición que premia la regularidad y el trabajo realizado durante todo el curso. El factor cancha puede convertirse en un aliado importante para los locales. Y si hablamos de tenis, el Next Racket Yecla Club de Tenis afronta unos días de gran actividad. Por un lado, desde el próximo 8 al 14 de junio, las instalaciones del Yecla Club de Tenis van a ser sede de una prueba del circuito As Young Tour, incluido en el calendario oficial de la Real Federación Española de Tenis, que va a reunir a cerca de 150 jugadores y jugadoras de categorías entre sub-10 y sub-18. La escuela Next Racket va a contar con una amplia representación, 25 alumnos compitiendo ante su público en una de las citas juveniles más destacadas del calendario. También el equipo femenino de pádel va a viajar este fin de semana a Sevilla para disputar el Máster Internacional de Pádel Femenino, que se va a celebrar en las instalaciones del Iron X Deluxe Padel Club, un conjunto yeclano que logra esta histórica participación internacional tras completar una excelente temporada, proclamándose campeón de las series nacionales de pádel, éxito que le permitirá medirse a algunos de los mejores equipos del panorama internacional. Ya solo nos queda por conocer la previsión meteorológica que nos trae nuestro compañero Daniel Beltrán.
3: En la jornada de hoy hemos notado ya como el descenso de temperaturas máximas ha sido más que evidente, de forma notable, extraordinaria. Han descendido las temperaturas máximas respecto a la jornada de ayer, incluso hasta diferencias de hasta 10 grados centígrados en la temperatura máxima de hoy con respecto a los valores que alcanzamos ayer jueves. Y a lo largo de los próximos días, este fin de semana, tras el descenso térmico de la jornada de hoy, con la llegada de esta masa de aire mucho más fresca y más húmeda, a partir de mañana irá retirándose nuevamente esa masa de aire fresca y húmeda y volveremos a ir poquito a poco recuperando la tónica de los últimos días, con ascenso de temperaturas y con apertura de cielos. Ya a partir de mañana sábado, especialmente a partir de mediodía, tendremos los cielos prácticamente azules, prácticamente despejados, y contaremos con ascenso de temperaturas, como decimos, un ascenso que proseguirá hacia la jornada dominical y también hacia el inicio de la próxima semana, hacia la jornada del lunes. Esperamos ya a partir del sábado máximas superiores a los 30 grados centígrados y a partir del domingo o lunes la máxima de nuevo que volvería a remontar hasta los 33 o 34 grados centígrados. Eso sí, las próximas madrugadas van a ser fresquitas, mínimas en el entorno de los 13 a 15 grados de madrugada, y como decimos, a partir de mañana cielos poco nubosos en
1: general, entiendo, ¿no? Que se ha quedado ya a mitad de texto. Gracias, Daniel Beltrán. Hasta aquí el tiempo de actualidad. Ya saben que este informativo lo van a poder encontrar a partir de las 3 de la tarde en el canal de iVox y en la nueva aplicación con los sonidos a la carta que tenéis disponible en nuestra nueva app gratuita para dispositivos Android. Y bueno, pues ya saben que a las 7 tendremos también nueva entrega informativa. Ahora vamos a hacer una pequeña parada, incluso con quizá algún componente musical, y a la 1:30 abrimos bar. ¿Con quién? Pues lo mismo de la semana pasada. Hasta luego.
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1: Y ha vuelto a pasar. Una vez más, empieza el bar y nada, aquí estoy, en la mesa yo solo. Dicen que más vale solo que mal acompañado. Lo que pasa es que, habiendo buenas compañías, pues no me hacen compañía. No sé. Será cosa del calor, serán cosas que ya no... No sé. Que estemos ya pensando en las vacaciones. Pero el caso es que ya van 2 semanas seguidas que empezamos aquí sin saber para dónde tirar, mirando al techo. En fin, bueno, pues nada, que les damos la bienvenida al bar de este viernes, el posiblemente viernes más bonito de todo el año. No sé si el más bonito, no, el viernes no. 31, el viernes 31 de julio va a ser precioso. José Ramón Martínez, muy buenas.
2: Muy buenas.
1: Ese viernes va a ser precioso, es verdad.
2: Hombre, el 31 de julio...
1: Es que además que hay viernes 31, que esa semana ya te avanzo va a ser larguísima. Larguísima,
2: sí,
1: se va, bueno, a hacer eterna, va, yeah, a parecer que una semana de 12 días.
2: Se me hacen otras más eternas.
1: ¿Cómo cuál?
2: Pues o fiesta de la Virgen o San Isidro, esto, se hacen largas.
1: La semana de la fiesta de la Virgen al final pasa volado. Es verdad que pasan muy rápido. Sobre todo porque es que no nos deja respirar. ¿No?
2: Yo luego termino como si me hubiera atropellado un camión.
1: Tú y todos. Y tú que estás aquí la mayoría del tiempo. Imagínate lo que estamos ahí zampando los tiros, ¿sabes? ¿Cómo terminamos?
2: Pues nada, que lo disfruto mucho, ¿eh?
1: Castillo todo arriba, castillo abajo, ¿no? Todo, si todos lo decirlo, disfrutamos mucho. Pero verdad que son semanas intensas. Y hombre, la que va a ir del 27 de julio al 31, pues tampoco nos va a matar, ¿no?
2: No.
1: No, yo creo que... Pues no, eso, va a ser...
2: Tranquilica.
1: Queda mucho todavía para
2: llegar. Sí, queda
1: estamos
2: mucho.
1: Estamos a día 7,
2: nos
1: no,
2: quedan
1: 8.
2: Bueno... Ahora mismo nos plantamos
1: cinco,
2: ahí, ¿eh?
1: Cinco. A ver, teniendo en cuenta que la próxima vez que nos saludemos aquí en antena será ya día 10 de junio, ya casi mitad de junio.
2: Ya no hemos comido junio.
1: Casi, casi. Bueno, pues nada, aquí estamos.
2: Que estaba mirando el techo porque como sí, te han puesto aquí el ventiladorcico este...
1: Pues, y menos mal. Y menos mal. Porque eso me permite apagar y encender eso cada mucho.
2: Y hoy hace un día...
1: Ya, pero las casas ya están calenticas. Eso, sí, la mía ya lo noto.
2: Hay que abrir. Hay que abrir el ventanica por la noche.
1: Hay que abrir, tienes razón.
2: Y...
1: Como esas ventanicas de ahí, ¿eh? Te tienes que poner los cascos.
2: ¿Por los cascos?
1: Sí, te tienes que poner los cascos. Y el que venga, si es que vaya a venir alguien más, también se lo tendrá que poner. Porque, evidentemente, el tema de la semana... No sé si tú te has enterado. No te has enterado, ¿verdad?
2: ¿De qué estamos hablando?
1: ¿Tú sabes lo que hay en la pantalla o no? ¿Sabrías decirme qué es eso? ¿Quién está encima de esa casa?
2: No, es que no...
1: No lo ves bien, ¿no?
2: Es que no veo...
1: Ya. Pedro sí que sabe lo que es, ¿no? Hola, Pedro.
3: Hola.
1: Muy buenas. Tú sí que sabes quién es el que está encima de la casa, ¿no?
3: Sí. Por desgracia.
1: Es que... Es que...
2: Ah, sí, ese es el... Ah. Sí, el...
1: Es que resulta...
2: El conejo loco.
3: Ese.
1: No, conejo malo, loco no, conejo malo.
2: Ah, el malo. Ah, conejo. Bueno, pues vale. Pues...
1: Conejo loco. Conejo loco no, conejo malo. Y esa casa es la casa de la...
3: No lo entiendo, tío, no lo entiendo.
1: Es que quería que me dijeras eso.
3: No lo entiendo.
1: Quería que me dijeras
3: Vi
1: eso.
3: Vi el estadio del Atlético. Fue en el Atlético de Madrid, ¿no?
1: Sí, ¿cómo se llama?
3: Yo estuve allí en el concierto de Muse. Pues ni punto de comparación.
1: ¿Hace cuándo?
3: 5 años.
1: Ah, vale, entonces sí. Tío, bueno, ese es que era el antiguo.
3: Entonces, no, coño, entonces ya era el...
1: Metropolitano, sí.
3: No, pero era el nombre chino.
1: Wanda.
3: El Wanda.
1: El Wanda Metropolitano.
3: Que esté en el estadio como estaba. No entiendo que haya tanta gente con tan poco criterio, lo siento.
1: Pedro,
3: sí, soy culpable.
1: Pero, es que son 10 conciertos todos llenos.
3: Pues no lo entiendo. Me lo explique. Yo lo siento por la gente
1: pues
3: que le gusta, pero
1: te
3: no lo
1: van a explicar.
3: ¿Quién?
1: Porque tenemos al teléfono...
3: A Bad Bunny.
1: Ah, sí, ¿te imaginas?
3: Me voy.
1: ¿Te imaginas? No, pero tenemos al teléfono a una voz doblemente autorizada. Primero, ver, por haber estado en un concierto de Bad Bunny. Y segundo...
3: Eso lo autoriza.
1: Y segundo, como presidente, ilustrísimo presidente del Atlético de Madrid, de la Peña Atlético de Madrid de Yecla.
3: Ah, pensaba que iba a decir el club de fan de Bad Bunny.
1: Fran Carpena, muy buenas.
4: Adiós. Acho, perre, otra cosa.
3: Adiós, Frank Carpena.
1: Es que...
4: Pasa?
3: Perdón. Es que... Perdón, Frank. Yo no quería decir eso. Yo... Perdón.
1: Ya.
3: Soy un poco inconsciente.
1: Es que estos dos, ya me los imaginaba yo venir. Yo quería hablar de la casa que se está...
3: La casita, sí.
1: La casita de Bad Bunny. Es que José Ramón todavía no sabe lo que es la casita de Bad Bunny.
2: No, no, yo no sé lo que es.
1: ¿Puedes, Fran?
4: Habéis dicho bien lo de Metropolitano, me parece muy bien, porque la gente le sigue llamando Wanda, tío.
1: Le sigue llamando Wanda, es verdad, pero es que empezó siendo Wanda, que es normal.
4: Es que era Wanda, claro, es
3: Wanda Metropolitano, sí.
4: La promoción, ¿no? ¿Qué? Wanda ahora es Riyad Air.
1: Riyad Air,
4: los chanchudos de los giles.
1: Sí, sí. ¿Ves cómo está informado el presidente de la Peña?
3: ¿Cómo has dicho?
2: Es el problema de ponerle un nombre. Fran,
3: dame más volumen, que no me escucho. Y no escucho a Fran.
1: No, escuchas bien a Fran. No, no, yo te doy un poco más de volumen si quieres. Venga, a ver, ahora, ¿qué quieres que repita?
3: No, que ¿cómo se llamaba el campo de fútbol?
1: Riyad Air.
4: Ahora es Riyad Air Metropolitano.
3: Riyad.
4: Pero bueno, es que.
1: Riyad.
4: Una aerolínea. Es que es raro, porque es un contrato que, por ejemplo, en Champions no entra. Entonces en Champions se llama solo Metropolitano y tal. O sea, que son chanchullos de eso.
2: Vamos a ver. Es que esto de. Yo tengo una cruzada contra.
1: Sí, ya lo sé, que a ti no te gusta decir.
2: La marca, porque claro.
1: B-Soccer la condomina.
2: Llamar Enrique Roca.
1: Enrique Roca.
2: A la nueva condomina, es que es un sacrilegio.
1: Es como si tú le llamaras a los estudios de Yecla Media, a los estudios José Ramón Martínez.
2: Hombre, no tiene nada que
3: ver.
2: Está
3: el punto de comparación.
2: No tiene nada que ver.
3: ¿Dónde va a que ver?
1: ¿Cómo que no?
2: Hombre, no tiene nada que ver.
1: ¿Cómo que no? Es exactamente igual. El club es tuyo, le pongo mi nombre.
3: ¿Cómo se llama?
2: Es que no es de suyo.
3: Enrique Roca.
1: El máximo, Enrique Roca. Es el máximo accionista del club. Por tanto, dice, ole mi huevo, me pongo el nombre, mi nombre al campo.
2: Y el riesgo que hay, que no solo ha pasado con el Metropolitano, sino con el pabellón de Madrid. Con el pabellón de Madrid. Que es el Withing. Que ya pusieron publicidad 3 años. Pusieron publicidad 3 años y dijeron. Yo ya, esto se llama es así con mi nombre.
1: Ya no es Withing.
2: Y ya está.
3: Supongo que es la manera que tienen de sacar mucho dinero, porque igual que en Mad Cool.
1: Imagínate.
3: Ahora mismo se llama, no sé, también un nombre del Santander o algo así. De un banco del Sabadell.
1: El que pone la pasta manda.
3: Claro, claro.
1: Bueno, a ver, a lo que íbamos.
3: Eso, Fran, venga.
1: Fran, ¿puedes explicarnos?
4: El Roy Charena. El Roy Charena.
1: El Roy Charena. Claro. Ya, pero eso tiene sentido porque lo ha construido él.
2: Hombre, claro.
4: Claro, claro, sí.
1: Ahí
4: ha levantado él con sus manos.
3: Ha puesto ladrillo. Ladrillo encima de cada ladrillo, ¿no?
1: Los contrachapados los ha puesto él, sí. Que,
4: el Hacendado Stadium.
1: ¿Puedes definirnos qué es la casita de Bad Bunny?
3: Ilústranos, Fran, por favor.
4: ¿Cómo?
3: Te lo pido.
4: Pues con un concepto muy amplio, la casita. No, a ver, la casita. Pues a nivel escenario es la parte de atrás. O sea, tienes el escenario principal. ¿Qué?
1: Tiene el escenario principal y detrás, como al fondo,
3: sí,
1: la casita.
3: Pero claro. Yo pensaba que era donde está como la mesa de sonido, los técnicos,
1: que va,
3: todo
1: que va,
3: eso, ¿no?
1: Está al otro lado.
4: No. Eso, claro. Vale. Lo que en conciertos y festivales, no sé qué, se pone en la mesa de los técnicos, pues ahí está más o menos ubicada la casita, detrás de la pista, digamos. Sí. Y allí, pues... escogen a gente del público, a algunos famosos que se ponen ahí.
1: Bueno, algunos. algunos.
4: Algunos, sí. a las que son más fáciles de ver, más...
1: Bueno, sí. han estado personajes como Marcelo, como...
4: Sí, Marta Ortega.
1: Marta Ortega, la heredera del reino Inditex. Ha estado...
4: Esther Espósito.
1: Esther Espósito y Mbappé.
3: Yo, el otro día...
1: Isi Palazón, ojo, ¿eh?
3: Vi un...
4: El gran Isi Palazón.
1: Balón de oro, ¿eh?
3: Un vídeo de un chico
4: que
3: estaba en el concierto.
4: Es que yo soy muy de Isi, ya lo sabéis. Soy muy de Isi.
3: Vi un vídeo de un chico que estaba en el concierto y estaba haciendo el vídeo con el móvil, pero con un palo selfie esto, largo, porque no se podía mover. Y su denuncia era decir, es que no puedo mover un pie. Y dices, estoy aquí encajonado, no puedo ni bailar, ni girarme, ni moverme. Y dices,
4: ¿qué te metes ahí? A ese chaval le gustan mucho las interacciones porque luego, según tengo entendido, subió más vídeos que no pasó eso. Y
3: yo vi
4: la
3: eso
4: verdad
3: dije,
4: es que había bastante espacio, ¿eh? No hubo nada de agobio.
3: Vale.
1: Todo por un buen reel. Oye, cuéntanos la experiencia. Entonces, ¿cómo es un concierto de Bad Bunny?
4: La verdad es que, evidentemente te esperas algo muy grande. Yo que ya sabes que yo no suelo ser de conciertos así grandes porque yo soy más de escenarios pequeños.
1: Ya, pero.
4: Entonces, claro, es un tipo de concierto al que no estoy nada acostumbrado. De esto que es un espectáculo constante, un nivel de producción a otro nivel, valga la redundancia. Pero la verdad es que desde el momento en el que empieza es una pasada. Tiene una presencia escénica y un nivel de músicos increíble. Sí, porque empieza con la primera parte, es todo, las canciones de ritmos latinos y demás. Que es lo que, sinceramente, la parte que más me gusta, a lo mejor un poco la de trap del inicio y tal. luego en la casita lo que hace es la parte más clásica, así entre comillas, que es su, hace 10 años, pues un poco más de reggaetón, de trap y eso, toca eso. Y luego ya vuelve a acabar con las más fiesteras, la más rave casi.
1: Ya, ya, ya.
2: Oye, pero entonces, es necesario.
4: Ya te digo, está muy
2: perdona,
4: bien preparado.
2: Perdona, Frank. Es necesario tenerlo que estemos con esta música de fondo.
3: Exactamente. Es que,
4: ¿qué?
3: Una cosa, Frank. Yo,
4: es que yo no lo oigo nada.
3: Yo te admiro, Frank, y te respeto. Pero en todo lo que has dicho, no has dicho el nombre del artista. Y me parece que lo menos importante, lo más importante es de lo que se recubre. De la música.
4: Benito.
3: Benito. Sí, no, bueno, sí, eso sí. Pero que a mí la música latina sí, pero es lo que dijimos, la música dominicana, la música caribeña, tal, eso sí me gusta. Y la respeto y son siempre musicazos lo que han habido. Pero a lo que como artista, él como cantante, es lo que me niego a creer en él.
1: Sí, en directo tiene mejor dicción, ¿o no?
4: Sí. No. Bueno, es que. Ya, desde todo el respeto lo voy a decir, los puertorriqueños tienen un acento complicado.
1: Sí, sí, sí, en general, sí. Eso
4: no
1: es verdad.
4: Va para ni en concreto. Sí, y esto, sí. O sea, uno de mis mejores amigos, Ricardo, le mando un abrazo desde aquí, es puertorriqueño, y yo se lo digo que hay veces, repíteme porque es que no entiendo la mitad de las palabras de las que me has dicho.
3: Pero tú mira La Rosa de España. Que hablando no era, sí, claro, claro. No era una. No,
4: bueno, en España también tenemos zonas donde.
3: Sí, pero que Rosa de España hablaba que parecía que llevaba una alpargata en la boca y luego cantaba bien la muchacha.
1: Bueno, vaya hostia gratuita se ha llevado la pobre Rosa, ¿eh?
3: No, a ver, ahora ha mejorado mucho, pero ha tenido que dar clases de dicción porque. Sí,
1: claro,
3: a ver,
1: claro.
3: Sí, qué coño.
1: Que le pase el número de la escuela a Bad Bunny.
4: Y Murcia es una de las cunas del indie y luego ponte a escuchar a alguno de los murcianos hablando.
3: Claro, baja del escenario.
2: Tenía un corresponsal en Sangonera La Verde que me daba las alineaciones por teléfono y me tenía que repetir la mitad de los nombres.
1: Ya el hecho, ¿de dónde procede ya te
2: Sangonera,
1: da una pista, ¿eh?
2: Sangonera.
1: Sangonera La Verde.
3: ¿La Seca o La Verde?
1: No, La Seca, La Verde.
3: La Verde.
1: No, no, no. La Verde. Oye, ¿cómo era el...? Antes de entrar al Metropolitano, pero, ¿cómo era el ambiente? Porque tenía que ser alucinante. Gente ahí desde el día de antes.
4: Pero con respecto a lo que se decía antes de tirar eso,
1: sí.
4: Con respecto a lo que se decía antes, sí que he nombrado. Tú me has dicho que como era un concierto de Bad Bunny, yo te he nombrado su presencia escénica y todo eso.
1: Sí,
4: que,
1: sí, sí.
4: Que yo creo que.
1: A nivel espectáculo es lo que
4: también,
1: se pide.
4: No solo. Creo, a ver, hay un punto de hipocresía también en vender un producto que lo dice él en su canción, en una de las canciones de Millonario, pero sin dejar de ser de barrio.
1: Ya, ya.
4: Bueno, ¿se puede eso? No lo tengo tan claro.
1: Ya, ya.
4: No. Pero hay un discurso político que por lo menos se está expandiendo a todo el mundo, aunque lo hagas desde la Super Bowl, aunque lo hagas llenando estadios de 70.000 personas durante 10 días seguidos, pues hay un discurso político que puede ser interesante, sobre todo por la represión que sufre Puerto Rico.
1: Ya.
4: Yeah. Hay un nivel ahí de hipocresía que pasa mucho siempre desde el lado más oprimido cuando llega al poder, que a lo mejor se puede ver reflejado en su discurso. Pues sí. Pero bueno, yo me lo gozo mucho. A mí me gusta mucho la música que hace.
3: No, ay, me parece. Vale.
4: Y con respecto a lo que dices del ambiente, sí. Es bestial. Fuera del estadio no llega al nivel de un partido. Porque yo que ya sabes que yo voy mucho al Metropolitano.
1: Sí.
4: Y cuando hay fútbol, allí es una barbaridad. Es que hay zonas en las que en los bares cuesta pedirse copas.
1: Yeah.
4: Aquí no había tanto ambiente, por lo menos, antes de que yo entrara.
1: Ajá. Bueno, yo voy a decir una cosa que seguramente Pedro me eche encima una buena losa, teniendo en cuenta que tenemos una sección super música bestial, que es, me parece Bad Bunny un artista que no me pongo en mi coche, no me pongo en casa, pero me parece súper necesario, solamente por el show que dio en la Super Bowl ya me parece una cosa bastante necesaria, que es darle voz a América Latina en un país donde, bueno, ya sabemos quién gobierna y esas cosas. Pues nada,
4: sí,
1: Fran.
4: Y no solo América Latina, sino que Puerto Rico, dentro de toda América Latina, está sufriendo, como en una de sus canciones dice, lo que le pasó a Hawái y convertirse en la turistificación, digamos.
3: Ve, tanto escucharlo ya te está pasando a ti también en la boca, ¿eh, Fran? Tú, tanto
4: la
3: escuchar...
4: turistificación de un estado tremendamente oprimido por Estados Unidos, que es el gran estado opresor
1: del mundo.
4: De todo el mundo, digamos.
1: Del mundo. Espera,
4: sí,
1: claro, que se acaba de incorporar Patricia Jiménez. Hola, Patricia, muy buenas.
5: Hola.
4: ¿Tienes
1: alguna palabra para el enviado especial al concierto de Bad Bunny?
4: Hola, el
3: bandoneólogo.
5: Perdona, estoy un poco perdida. ¿No había sido ya?
1: Es que son 10.
4: Sí, fue antes.
5: Ah, que son 10.
4: Bueno, son
5: 10,
4: claro, claro.
1: Pero, son 10.
5: Sabía.
1: Y hubo otros dos en Barcelona.
2: ¿Cuándo corta este tío?
1: Creo que el 14 o el 15 acaba, creo.
3: Pero son 10 en el, decir,
1: en el Metropolitano.
2: ¿Va a coincidir Bad Bunny con el Papa?
1: Coincide Bad Bunny, el Papa y las elecciones del Madrid, todo a la vez.
3: Lo subirá a cantar al escenario.
4: La persona sobre la que se sustenta una religión entera y León 14. Van a coincidir a la vez.
1: Aupa Florentino.
4: Bueno, yo me refería a Baponi.
1: Sí, yo me refería a Florentino, la verdad.
5: Fran, pero ¿ya has estado en alguno de sus conciertos entonces o no?
1: Claro, enviado especial.
4: Sí, estuve el miércoles.
5: Ah, estuvo, ya, pero como son 10, no sabía si había estado, si iba a estar. No. Vale.
1: Ha estado,
5: pero
1: ha estado.
2: Son todos en el Metropolitano.
1: Todos en el Metropolitano.
2: En el Wanda, para entendernos, ¿no?
1: Sí, exactamente.
4: En el Metropolitano. Censura luego, cuando lo subas, censura lo de Wanda, por favor.
1: Vale.
4: Te pone un pitidico encima.
1: Pues enviado especial a los conciertos de Bad Bunny y presidente, don presidente del Atlético, de la Peña del Atlético de Madrid y de Yecla. Muchas gracias, Fran.
4: Gracias a vosotros por contar conmigo. Ha sido un placer.
1: El jueves que viene te espero. Un abrazo fuerte.
4: Venga, Fran. Nos vemos.
1: Que es que es el tema de la semana. Los conciertos de
5: Estoy un poco perdida en este tema. Sí, es cierto.
1: ¿Sabes lo que es la casita, no? Que lo tienes detrás en la espalda. A ver si te vas a quebrar el cuello por darte.
5: Eso sí lo vi en la.
1: Eso es la Super Bowl.
5: Sí, lo vi. Ya. Y aparte que me detuve a verlo y me pareció también importante, potente el mensaje. Ahí estoy de acuerdo contigo. Sí que he visto algunos estados de yeclanas que han estado llorando de emoción ante el concierto. Por eso decía que se había producido ya por lo menos uno de ellos.
1: A mí, ya te digo que me parece una cosa sorprendente que un artista sea capaz de llenar 10 metropolitanos. Sí. En una semana y poco, ¿eh?
3: Lo que dice mucho de la sociedad.
1: Posiblemente ni Rosalía, ¿eh?
3: Mira, yo a Rosalía, por ejemplo, sí que me parece una muchacha, pues tú ves los espectáculos y ves que hay un trasfondo y un espectáculo ahí y un, no sé, una significación importante. Este es que no lo he visto y hablo de oídas, simplemente porque le tengo rabia, realmente, y peco de eso, simplemente de criticar por criticar, pero lo siento. No,
1: ¿Te imaginas que ahora dice José Ramón, ¿quién es Rosalía?
2: No, bien, reconozco a Rosalía.
3: Sí, y mira que yo no soy defensor, ni hay canciones que me gusten y tal, pero reconozco que la muchacha...
1: No tiene que gustarte su música para defender su arte.
3: Hay canciones que me gustan, y sé que la muchacha ha estudiado muchísimo, ha hecho carrera de, creo que fue en Barcelona, en el liceo...
1: Sí.
3: O sea, eso lo reconozco. Pero bueno, en este muchacho no sé si tiene mucha carrera.
1: La semana pasada, Patricia, aquí hubo un... no lo llamaría debate, lo llamaría insulto a la cultura general.
2: Ya está diciendo tonterías.
1: Porque yo les
3: ¿Otra vez vamos a empezar?
1: Eso, es que le quiero preguntar a ella. Ay, porque madre. Como le he dicho antes a José Ramón, mis esperanzas están situadas sobre los hombros de Patricia Jiménez.
5: Ostras, qué presión. Me acabo de... Venga, va, dime, cuéntame.
1: ¿Eres más de los Beatles o de los Rolling?
5: Ostras...
2: Me cago en la esa cara es
1: santísimo, de... Estoy rodeado de analfabetos musicales, por favor.
5: No, todo lo contrario, que es muy difícil entre dos grupos.
1: Es que estos dijeron que ninguno de los dos.
5: A ver, yo sí me tengo que quedar con uno de los dos. Es que son tan distintos.
1: Ya. Yeah.
5: Que es muy difícil.
3: Es lo que le dije yo, porque tienes que elegir, porque tienes que...
5: Porque tienes que elegir algo.
1: Porque la vida hay que elegir.
2: Eso, perdona, que eso lo vi yo en las redes sociales y tú dijiste que no te gustaban ninguno. Que no es lo mismo.
3: No, pero ¿por qué? Claro, pero,
2: no mientas aquí.
1: Al final sí que va a haber debate.
3: Pero que yo le dije que no tiene por qué hacerme elegir. Que sí. Eso define quién eres.
2: Sí, eso lo dirías después. Pero primero dijiste lo otro.
1: Lo grave no fue que de elegir o no. Es que dijiste que ninguno de los dos.
2: Claro.
3: Sí.
1: Eso es lo grave.
3: ¿Y?
1: Porque es muy grave.
3: ¿Porque es grave?
1: Porque es muy grave.
2: Claro, hoy estás cambiando el...
5: Vamos no, a ver, no. Ni es grave que haya está gente grabado, a la que le gusta Ramón. El Bad Bunny. ¿Cómo es?
1: Bad Bunny.
5: Bad Bunny.
2: Con el conejo loco. Conejo loco.
1: Bueno, ¿qué ibas a decir, Pedro?
3: Nada, que cuando la semana pasada estuvimos charlando de eso, mi madre me mandó un WhatsApp y me dijo, a mí me gusta Camilo VI y los módulos. Simplemente por romper un poco hielo.
5: Ahí pensé, no te.
2: Sí, la porque también elegimos entre Nino Bravo y Camilo VI.
1: Claro, también puse a elegir entre Nino Bravo y Camilo VI.
5: Ay. Yo entre
3: es
5: los
3: que ella no quiere que, no es, no que no le guste, es que no quiere quedar mal con ninguno de los dos.
1: Patricia es que no sabe quedar mal con nadie.
5: Yo preferiría a Nino Bravo y Camilo
1: Nino Bravo. Antes que los Rolling y los Beatles.
5: Es que son tan distintos, es que no me puedes comparar.
1: Por eso necesito comparar. Ojo. Porque entre Camilo y Nino, pues bueno,
5: es que música Camilo melódica. VI y Nino Bravo.
1: Vale, ¿Rosalía o Bad Bunny?
5: Rosalía. Rosalía. Ahí sí lo tengo claro.
1: Rosalía o Bad Bunny.
5: Ahí sí lo tengo claro, Rosalía. Mira, Rosalía
1: ahí tiramos, barremos para casa, ¿no?
5: Pero no es por barrer a casa, es, exactamente. es la voz, es el cómo ha jugado con distintos estilos.
3: Yo es por conocimiento.
6: Estás diciendo que Bad Bunny no tiene voz.
2: Este, compáralo con este que hizo el videoclip ahí en la Catedral de Toledo. ¿Cómo se llamaba?
1: El Tangana.
2: El de Tangana.
1: ¿Qué tendrá que ver? Tangana con Bad Bunny.
2: Hombre, pues con Tangana lo hacen parecido, ¿no?
1: Bueno, si tú lo dices. Tangana en realidad no tiene un estilo definido, ¿eh? Igual la 880. Otro que me parece muy necesario.
5: Estoy intentando escuchar. Es que yo realmente no he escuchado mucho.
1: ¿Ves?
2: La ha gustado, la ha gustado.
1: No puedo subirlo mucho porque si no Spotify nos tira el capítulo.
5: Vale, vale. A ver, esta música lo que pasa es que como tiene el pum, pum, pum, pum, que
1: no,
5: se
1: sí, te... Sí, no atún, deja de ser reggaetón.
2: El atún con pan.
1: En la mayor parte del repertorio no deja de ser reggaetón. Y yo soy anti-reggaetón, pero también soy muy pro aquellos que defienden a su tierra ante las tiranías de los, sobre todo, los Estados Juntitos de América.
3: Bueno. Bueno, yo corramos un tupido velo. Bueno, no, pues nada. Me abstengo.
1: Pues nada.
3: De dar mi opinión.
1: Podemos abrir otro debate. ¿Quitamos ya a David Domínguez de la carátula del programa o no?
5: Oh, no.
2: Yo creo que toca ya.
3: La semana pasada se me coló Agustín en la cabecera.
1: Se te coló Agustín en la cabecera. Agustín.
2: Mira, podemos quitar a David Domínguez y ponemos a Agustín.
3: Viene, han venido lo mismo este año. Creo yo. Han venido las mismas veces.
2: El de los golpes bajo suelo es el
1: Tengo entendido que el viernes que viene estará aquí.
3: A ver si es verdad.
1: Va camino de Amurrio.
3: Le echamos de menos. Amurrio.
1: Amurrio.
5: Bueno, pero también hay que tener en cuenta, chicos, esto es la representación de un bar. Hay gente que llega tarde a la cita, hay gente que no puede acudir. Pero es
3: gente que curra.
5: Es porque lo está petando.
3: Claro, sí, yo estoy
2: con... Ayer estuve con su padre.
1: ¿Con el padre de David Domínguez?
2: Sí, con el padre y con la madre.
1: Juan, un abrazo.
2: Con Juan y con la UCE. Y fue su padre el que me dijo, oye, ¿mi hijo dónde está?
1: Se ve que utilizan el bar para agarrarse un poco, a mantenerlo controlado.
2: ¿Mi hijo dónde está?
3: ¿Mi hijo dónde para?
1: No para, y nos alegramos mucho porque no pare, claro, pero que mucho.
3: El otro día llenó Torrevieja, vi un reel.
1: En Torrevieja, no sé si va a estar o estuvo.
3: Estuvo.
1: No, no, no para. Y no paras, y cuando no es una no, punta de España es otra.
3: Súper bien.
1: Así que nada, pero el caso es que nos estamos aquí estrujando el cerebro para ver cómo nos inventamos.
3: Venga, más cosas. ¿Qué nos va a preguntar más de si uno si
1: claro,
3: blanco
1: es que,
3: negro?
1: Claro, es que esa es otra de las cosas. ¿Qué? Ah, lo tengo que soltar yo y para que vosotros os enganchéis. ¿Soltad alguna ahí? Vosotros.
3: No.
1: Hemos estado 30 minutos hablando del
3: demasiado.
1: Del conejo
3: demasiado.
1: Loco.
3: Demasiado, me han sobrado 29.
1: En realidad no tanto, porque quedan ya 5 minutos, ya hemos empezado y media.
5: ¿Quién bueno, va a ir a la Burgerland esta, cómo se llama? Burgerland. ¿No?
1: Pero es la semana que viene.
5: La semana que viene.
3: Bueno, ya, pero como ahí ahora hay un
1: yo igual me dejo caer impas. A comerme alguna... Cosas que se pueden hacer en un puente.
5: Cosas que se pueden hacer en un puente.
3: Ser persona.
1: Y no colgarse. Dormir. No digáis colgarse.
3: Descansar.
5: Dormir.
1: Ser persona.
5: Se nota quiénes somos los padres.
1: Aquí hay alguien que dice que tiene que estudiar.
2: Yo tengo que estudiar. Vosotros hacéis lo que queráis, pero yo
3: está
2: tengo
3: toda la Josie de estudiar. Y ahora se va a poner 4 días.
2: Cuatro.
3: Y bueno, el año pasado aún se puso, tengo que estudiar. Y este año lo había olvidado porque no lo había dicho. Y el otro día dice, hostia, tengo que ponerme.
1: El caso
3: ya,
1: es que.
3: A ver si me pongo el puente.
1: ¿Estudiar para qué?
2: Bueno, pues no hay que parar de formarse nunca.
3: No, eso es verdad.
2: Porque luego te vienen y te quieren engañar. Y
3: eso es verdad.
2: No.
1: Eso es cierto.
2: Para seguir. Yo luego lo digo mucho. Yo estoy estudiando Derecho.
3: Para defendernos cuando estemos en la cárcel.
1: Mira, nos va a venir muy bien entonces. Por sobre eso, todo a mí. Entonces, que luego pongo la firma en todas partes.
3: Déjalo que estudie. Déjalo que
1: tengo
3: estudie.
1: Clarísimo que voy a terminar entre rejas. ¿Vendréis a verme un vis-a-vis de eso?
2: Sí, ¿no? Pero tú...
1: Tráeme torta frita, por
2: yo
1: favor.
2: Quiero recordarte que tú pones la firma, pero los responsables somos los tres. ¿Eh?
1: Vale.
2: Así que, estate tranquilo.
1: Entonces ya, si caigo yo, caéis todos. No
2: sí,
1: os preocupéis.
2: Sí, caemos
1: los tres. Pero vamos, de cabeza.
3: No dejaremos que caiga.
1: Me esconderé.
3: Pon otro bien.
1: Me esconderé.
3: No porque...
1: Por
3: nosotros.
2: Montamos una cloaca y ya está.
1: Bueno, eso se lleva.
2: Ya está.
1: Se lleva ahora.
2: Montamos una cloaca.
1: El problema es que no tenemos dinero para montar cloacas, ¿eh?
2: No, pero.
1: No le podemos pagar a nadie
2: sí
1: 4.000 euros. 4.000 euros para que monte
2: pero
1: cloaca.
2: Pero sí tenemos cabeza.
1: Bueno, habla por ti.
2: Hombre, tú tienes más cabeza que ninguno.
1: Otra cosa es que el espacio sirva para algo.
2: Eso ya es otra cosa.
1: Que el centímetro cúbico sirva para
2: eso
1: algo.
2: Eso ya es otra cosa. Pero tiene cabeza.
1: Bueno, pues volvemos el miércoles. ¿Qué quedan? Quedan 3 minutos, 4 minutos todavía. Volvemos el miércoles, ¿no? En serio. ¿Cómo vais a emplear el puente, aparte de estudiar? ¿Descansar? ¿Ir a algún sitio? vais a tomar Alicante. Yo... Como dijimos, creo que fue contigo, Patricia, ¿no? Va a ser el día oficial, el lunes y martes, de visitar Alicante. Porque va a estar...
5: Sí, yo mañana. Lo estuvimos comentando.
1: ¿Mañana? Mañana. Te adelantas.
3: Mañana, a mañana por la mañana voy a una competición con mi hija Almansa, de natación, con el club de natación. Y por la tarde nos ha surgido una cosilla en Alicante.
5: Qué guay.
2: Yo voy a ir a ver a mi sobrina, que... Estoy ya tiempo sin verla y quiero ir a verla. Muy y tiene bien. Que ser este fin de semana, porque si no, pues ya la semana que viene no la puedo ver.
1: Estamos aquí hablando de puente, creo que Patricia, así que tiene que pringar.
5: ¿No?
3: ¿Te han dado puente?
5: No, o sea, tendré que hacer cosas, pero no lo que yo creía.
1: Ah, pues eso está muy bien.
5: Es que no había mirado la agenda, yo pensé que era este fin de semana y es... es la semana siguiente.
1: ¿Es la...? Que la burger es la semana que viene, te estamos diciendo.
5: Ya.
1: Que era eso, ¿verdad?
3: A veces se lía un poco.
1: Ya, no. No, digamos que Patricia es una persona que es muy paciente.
5: Sí, total,
1: y
5: si tampoco llevo nada.
1: Y va con pies de plomo.
3: Está tranquila siempre, lleva con sus elige, dos cosas al día.
1: Elige muy bien y se administra el tiempo de maravilla.
3: Sí, sí. Lleva, dice, yo todos los días dos cositas. Y tranquilica mi ritmo.
1: Obviamente, sin necesidad de poner nervioso a nadie.
2: Se pone su Camilo VI, que nos ha dicho que... ¿Te gusta, no? Camilo VI.
5: Camilo VI me gusta, sí.
1: A mí me ha gustado toda la vida.
2: A ver, pero ¿el primero o el último?
1: No, el primero.
5: A ver, pero no, Camilo VI...
1: Hola, mazo, se le fue la cabeza.
5: A ver, no, pero Camilo VI, pero no... yo no me conozco a sus discos, me refiero que a las canciones de siempre que me gustan. Sí, sobre todo porque me recuerda también a la época de mis padres, porque esa que has dicho tú es una de las canciones que le gustaba mucho, le gusta mucho a ellos.
3: El musical de Jesucristo Superstar.
5: Bueno. Es como que te recuerda pues eso a tu infancia y ha puesto banda sonora también a toda nuestra infancia, ¿no? Creo. Entonces pues te lleva a esos momentos especiales. Pero si me preguntas por los discos o que te cante alguna canción fuera de, no.
3: En Jesucristo Superstar creo que es la canción de Getsemaní. Esa hay poca gente esa capaz de cantar.
1: No, no llegas a ese timbre,
5: poca gente. Zarrón,
1: no llegas a ese timbre. Ayer el fin de curso de la Erratilla acabó con esta canción.
5: Me encanta.
1: Y me puso el corazón contentito, ¿eh?
3: Sí.
1: Y he pensado,
3: mira, ¿viste a mi madre?
1: Vi a tu padre que me dijo, ¿dónde está Pedro?
3: Y mi madre estaba actuando.
1: Bueno, ¿y tu tía?
3: De actriz.
1: ¿Y tu tía?
3: ¿Ah, sí?
5: Qué bueno.
3: Oye, no,
5: tu madre cuando te haga alguna... quiera participar de alguna manera...
1: O me estoy
5: manera,
1: equivocando yo,
5: que
1: no era tu madre.
5: Que te mande audio, si luego los
3: escuchamos. Es que me manda audio, pero el audio no me puedo poner a escucharlo aquí.
5: Ya. No, claro,
3: me manda audio. No,
1: algún día tendremos que escucharlo.
5: Sí, tenemos que escucharla. El audio, claro.
3: Ya, pero
5: es que lo vimos,
3: antes tengo que pasar el filtro escuchándolo yo y
1: no, bueno, imagínate la barbaridad que puede soltar.
5: En Feria del Mueble, ¿te acuerdas que hubo una entrega de premios que no fue el premiado y le pusieron el...
1: Bueno,
3: ¿sí? ¿En serio?
2: Hasta en el Congreso lo han hecho, ¿eh?
1: Un minuto queda, Pedro, para llegar a las 2 de la tarde. Así que muchísimas gracias.
2: Da tiempo para el audio.
1: Le damos tiempo. Damos tiempo para que pueda desconectar los cables ahí en la
5: ¿Algún
1: tele.
5: Algún día participación de madres y padres.
1: Estaría guay.
5: Guay.
1: Estaría guay. Pasa que no sé si se van a prestar.
5: ¿No?
1: No.
2: Mi madre sí, no tengas duda.
1: Pepito también estaría gracioso aquí, ¿eh?
2: Es que él habla mucho, pero con esto menos. Con esto menos.
1: Se coarta. No como el hijo, ¿eh?
2: No.
1: Mucho menos.
5: Así podemos traer a nuestros padres y mientras que nos preparamos terminamos de hacer lo que estamos haciendo, que nos sustituyan.
1: Claro, sí, porque ya van 2 días que empiezo el bar aquí yo solo, en fin.
2: Yo a tu padre sí que lo veo.
1: No, mucho, ni mucho menos.
2: ¿Tu padre no?
1: Ni mucho menos, qué va. Patricia, gracias. José Ramón, gracias.
2: A usted.
1: El miércoles miércoles volvemos. Disfruten del fin de semana. Adiós.
7: Son las 2 de la tarde.

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0: Son las 4 de la tarde.
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0: Son las 5 de la tarde.
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0: Son las 6 de la tarde.
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queridísimos locos, en resumen, todas y todos los que hicisteis que valiera la pena saltar a esta piscina sin saber si estaba llena.

hay alguien que ha llamado a la nuestra, así como se habla de la cultura de la piedra, de la cultura del bronce, de la cultura del hierro. Hay alguien que ha llamado a nosotros, a esta, a la nuestra, la cultura de la basura.

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¡Gracias!

Esto es para todos los que saben que a vivir se aprende viviendo, que la vida es dedicarse a vivir.

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